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1: 20 horas, 1 minuto.
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1: 20 horas, 59 minutos.
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Muy buenas noches, queridas amigas y amigos. Bienvenidos a Jazz a las 21 aquí en el 92.3 FM en la ciudad de Puerto Montt. Comenzamos una hora con lo mejor del jazz internacional y para eso vamos a presentar nuestro primer invitado. Se trata de un bajista, compositor y profesor danés. Vamos a escuchar a Torben Westergaard. Él es conocido por combinar el jazz, el tango y la estética sonora nórdica en sus composiciones y por su trabajo en el desarrollo de la pedagogía musical y la investigación en los procesos de aprendizaje creativo. Como músico, Westergaard ha publicado más de 20 álbumes, incluyendo Tango Field 1 y Tango Field 2, y ha realizado giras por los más de 20 países. También ha trabajado en proyectos interdisciplinarios donde la música se utiliza en contexto de salud, aprendizaje e investigación. Además de su carrera musical, es profesor asociado de pedagogía musical en la Royal Academy of Music, donde su investigación y docencia giran en torno a la didáctica, la creatividad y el uso de la tecnología en la educación musical. Ha publicado artículos y contribuciones de investigación sobre la enseñanza colaborativa, la competencia didáctica y la música como espacio de aprendizaje. Vamos a escuchar de su álbum que fue grabado el año 2006, titulado October. Temas que vamos a escuchar de este álbum son Drums and Dub Mix y Landed.

Escuchamos nuestro primer invitado del programa del día de hoy. Se trataba del gran bajista, compositor y profesor danés, Thorvald Westergaard, desde su álbum que fue grabado el año 2006, titulado October. Los temas, Tromsen Dubnix y Landet. Nuestro siguiente invitado es un saxofonista y compositor noruego. Vamos a escuchar a Trygve Zain. Él es un saxofonista y compositor. Zain ha publicado numerosos álbumes desde el año 1992, incluyendo más de 20 álbumes para el sello alemán SM, como compositor líder de banda o co-líder de banda. En 1991 fundó el grupo Aimero con su compañero de estudios, el pianista Christian Warren. El bajista Johansson Haig y el baterista Per Odvar Johansson completan la formación del grupo, y en 1994 se publicó su álbum homónimo. Zain se convirtió en miembro de la banda de John Bark el año 1992, titulado Oslo 13, y poco después fue fundamental en la formación del cuarteto de jazz The Source. Lanzó una serie de álbumes exitosos por la crítica, incluyendo varios en el sello alemán SM, y ha permanecido como un conjunto activo a lo largo de la carrera de Zain, colaborando con otros músicos para proyectos específicos, incluyendo a Edward Besala y Kenny Weller. Si bien los críticos de jazz han sugerido que la interpretación y composición de Zain se alinean dentro del linaje del sello alemán SM, muchos también han señalado que ha cultivado un estilo único de interpretación y composición, lo que hace que su trabajo sea difícil de categorizar. Zain es conocido por hacer elecciones poco convencionales en la instrumentación de su conjunto, frecuentemente usando grandes conjuntos, pero también trabajando en contextos más pequeños, incluyendo dúos. Vamos a escuchar de su álbum, que fue grabado el año 2000, titulado Different Rivers. Y los temas que vamos a escuchar es Different Rivers y Ulrika's Dance.

Escuchamos al saxofonista y compositor noruego Trygve Seim, desde su álbum que fue grabado el año 2000, titulado Different Rivers. Los temas que escuchamos fueron Different Rivers y Ulrika's Dance. Nuestro siguiente invitado es un cuarteto. Vamos a escuchar a Nick Ark. Nick Ark es un cuarteto formado el año 1986, muy influenciado por la música tradicional armenia, ya que dos de sus miembros, Arto Turmonosyan y Ara Dingyan, percusionistas el uno y audista el otro, son armenios, o al menos tienen ascendencia de ese país. Sus otros miembros son Mark Johnson al contrabajo y Armen Donelian al piano. Artur Topolchiyan es turco de origen armenio, artista conocido en el mundo del jazz por su trabajo junto a Alde Meola, Chet Baker, Yosagunul, Ara Dingyan, que es un músico americano nacido en Armenia, conocido por sus colaboraciones con Aleftria Arvestakchi, con quien también colaboró Artur Topolchiyan. Mark Johnson es un contrabajista norteamericano reconocido por haber tocado junto a grandes maestros como Bill Evans, Pat Metheny, Joey Lovano, John Scofield, Enrico Pianucci. Armen Donelian es pianista, quizás el músico menos conocido del grupo, miembro del grupo de fusión Cosmology, profesor en el Conservatorio de París y Copenhague. A pesar de ser poco conocidos, su aportación es clave en los sonidos del grupo, consiguiendo llevar las melodías tradicionales que perfila el oud de Hara hacia un terreno jazzístico de una forma muy sutil. Las canciones del grupo utilizan instrumentos tradicionales tales como el saz, la cítara, el laúd y la cumbus. Se entrelazan con la guitarra, el piano o el contrabajo con total naturalidad. Nick Ark tiene 5 discos en su carrera, habiendo cosechado importantes éxitos y siendo reconocido como uno de los grandes grupos de jazz fusión, ya que a pesar de los numerosos que son los grupos que intentan mezclar música tradicional de su región con el jazz, son muy pocos los que consiguen ese difícil equilibrio. Vamos a escuchar de su álbum que fue grabado el año 2000, titulado Petars and Your Path. Los temas que

Escuchamos al cuarteto titulado Nike Arc y de su álbum que fue grabado el año 2000, titulado Petals and Your Path. Los temas que escuchamos fueron The Long Goodbye y Skating is Hard. Llegamos a nuestro último invitado del día de hoy y vamos a escuchar al gran Jack DeJohnette. Él fue uno de los percusionistas de jazz más consistentemente e inventivo del momento. El estilo de Jack DeJohnette es amplio. Sin embargo, mientras es capaz de reproducir de manera convincente en cualquier idioma moderno, siempre mantiene una voz bien definida. DeJohnette tenía una relación muy fluida a pulso, su tiempo era excelente, incluso mientras empujaba, tiraba y generalmente oculta el golpe más allá del reconocimiento. Un poderoso sentido de la oscilación fue siempre presente. Su paleta tonal era enorme, poseía una musicalidad integral raro entre los bateristas de jazz. Nació el año 1942 en Chicago. Tocaba el piano y también componía música, pero sobre todo fue conocido como baterista. Se dedicó al piano clásico alternando esos estudios con los de saxo tenor. Demostró a sí mismo una gran aptitud para tocar la batería y ello le permitió, cuando tuvo la ocasión, de tocar al lado de Lester Bowie y Rocky Mitchell. Se trasladó como tantos otros músicos a Nueva York. Sus habilidades llamaron pronto la atención y participó como baterista en varias sesiones de grabación al lado de grandes maestros de jazz como Thelonious Monk, John Coltrane, Bill Evans o Miles Davis, con quien colaboraría en la grabación del excepcional álbum Beecher Bourne. Jack DeJohnette fue sin duda una de las figuras más importantes de la batería jazzística contemporánea. Vamos a escuchar de su álbum que fue grabado el año 1991, titulado Hard Work. Y de este álbum vamos a escuchar los temas On Golden Beams y It's Time to Wake Up and Dream.

0: Cerrando el programa del día de hoy, escuchamos al ya desaparecido percusionista y baterista estadounidense Jack DeJohnette, desde su álbum que fue grabado el año 1991, titulado Her World. Los temas que escuchamos fueron All Golden Beams y It's Time to Wake Up and Dream. Con este gran baterista hemos finalizado el programa del día de hoy. Si quieres comunicarte con nosotros, escríbenos al correo electrónico jazzales21@gmail.com y también nos puedes encontrar en el Facebook en www.facebook.com/jazzales21. Nos volveremos a encontrar el próximo día viernes y domingo a las 21 horas para disfrutar una hora con lo mejor del jazz internacional aquí en tu programa Jazz a las 21. Que tengas un buen fin de semana. Chao.
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2: Son las 22 horas.
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1: 22 horas, 29 minutos.
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1: Son las 23 horas.
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2: 23 horas, 59 minutos.
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en el 92.3 de Puerto Montt. Indicamos la hora. 0 hora, 31 minutos. 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
1: Es la 1 de la mañana.
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1: Es la 1 de la mañana, 29 minutos.
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1: Son las 2 de la mañana, un minuto.
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1: Son las 2 de la mañana, 30 minutos.
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1: Son las 2 de la mañana, 59 minutos.
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1: Son las 3 de la mañana, 30 minutos.
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1: Son las 3 de la mañana, 39 minutos.

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1: Son las 4 de la mañana, un minuto.
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1: Son las 4 de la mañana, 28 minutos.
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1: Son las 5 de la mañana, un minuto.
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1: Son las 5 de la mañana, 30 minutos.
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0: Son las 6 de la mañana.
1: Gracias, Señor, por este nuevo día. Gracias porque con tu luz vences las tinieblas de la noche y aclaras nuestro corazón con el sol del amor y la esperanza. Hoy queremos encomendarte esta nueva jornada y pedirte que protejas a quienes salieron de su hogar muy temprano. Bendice a las mujeres que cuidan con cariño del hogar. Alienta a los que buscan trabajo. Da tu fortaleza a los enfermos y permítenos emprender alegres este nuevo día en tu nombre.

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1: Son las 6 de la mañana, 32 minutos.
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1: Son las 7 de la mañana, un minuto.
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1: Son las 7 de la mañana, 27 minutos.
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1: Son las 7 de la mañana, 58 minutos.
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0: queridos hermanos, reciban un cariñoso saludo en este día lunes. Escuchamos hoy el Evangelio según San Marcos en el capítulo 10, en el cual vemos que Jesús en medio del camino se encuentra con un joven que va a arrodillarse y le pregunta qué debe hacer para entrar en el reino de Dios. Jesús le anuncia que debe cumplir los mandamientos, pero el joven, habiendo respondido que lo ha cumplido todo desde su niñez, Jesús le invita a vender sus posesiones, a darlo a los pobres y a seguirle. Es decir, a este joven rico, Jesús le propone un cambio y que piense en la posibilidad de compartir su vida con él. Estaba este joven insatisfecho porque buscaba algo más que la rutina del buen cumplidor de la religión que observaba. De este modo, Jesús le mostró lo mejor, seguirlo. Pero para seguir a Jesús y consagrarse a Dios, hace falta estar ligeros de equipaje, desprendidos y dispuestos, es decir, sin apegos. La invitación hoy es para que también nosotros podamos ponernos en el seguimiento de Jesús. Y eso significa siempre renuncia. Renuncia a aquello que nos apega a este mundo, renuncia a aquello que no nos deja ser totalmente libres, renuncia a aquello que el mundo presenta como único. Pidamos a María, nuestra madre, entonces, que nos enseñe a desprendernos de todo para seguir a su Hijo Jesús, que podamos descubrir qué es lo que realmente vale la pena tener y qué es lo que no le aporta a nuestra vida. Que esas sean las intenciones de hoy y que María, nuestra Madre, interceda por nosotros para que recibamos la bendición de su Hijo Jesús. Con gran cariño se despide su hermano y amigo Javier Velázquez, sacerdote de la Arquidiócesis de Puerto Montt.
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1: Hola, hola, hola, ¿cómo les va? Muy, pero muy buenos días, bienvenidas, bienvenidos a la jornada de este lunes 25 ya de mayo del 2026. Ya he tocado el cristal para saludar inmediatamente a Mauricio Reven, que está listo, está dispuesto para los primeros clásicos en la primera parte de la gran mañana de este comienzo de la última semana del quinto mes del año 2026. ¿Cómo le va, don Mauro?
0: Buenos días, Hernán. Buenos días a todos.
1: Buenos días.
0: A todos, todos.
1: Bueno, no muy bueno, ¿eh?
0: ¿Por qué?
1: No.
0: Ah, no, si lo quito, mira, yo tengo un amigo que me escribió anoche, me dijo, hácele recuerdo a don Hernán. Dije, no, sí. si mañana, y ahí en la radio ya instalamos un columpio, le dije yo, estamos listos, luego.
1: Oye, no quiero ni tomar café.
0: Ya, no, yo mi café está,
1: pero muy amargo. Oh,
0: mi café está, pero mire, delicioso.
1: Doble derrota, Deportes Puerto Montt y Universidad Católica.
0: Puertito, sí. Eso falló. Y de local, ¿eh?
1: De local.
0: Duele más.
1: Sí. No, se jugó también, ¿eh?
0: Sí, la gente estaba medio enojada y en las redes estuve leyendo,
1: Sí, correcto.
0: Sí.
1: Bueno, pero fallaron a las 7.200 y tantas personas.
0: ¿7.000? ¿Fuiste tú, Hernán?
1: Sí.
0: Ah, lindo tiene que haber estado el estadio.
1: Oh, perfecto. No, lo más bello del mundo, pues.
0: Sí,
1: más austral del mundo.
0: Es verdad. Y cuando esté con la carpeta nueva,
1: no más.
0: Más lindo todavía. Sí.
1: Oye, la temperatura del momento en Puerto Montt es de 11 grados, el cielo está nublado esta mañana y la tarde va a estar con nubosidad parcial. La máxima será de 14 grados para el día de hoy.
0: 14, bueno, sí, buena temperatura.
1: ¿Puedo reiterar?
0: El fin de semana estuvo lindo,
1: ¿eh? Sí, no,
0: de lindo todo, día, no, lindo no. Día. ¿Helado
1: sí,
0: eh?
1: Sí. Sí. No tenemos por qué quejarnos.
0: No.
1: Lindo. Pero vamos a comenzar esta última semana señalando que en este lunes, ya a esta hora, 11 grados es la temperatura en Puerto Montt. La mañana va a estar con cielo nublado, por la tarde nubosidad parcial y la máxima probable será de 14 grados. Con los redobles de tambores que habitualmente colocamos para los santorales, hoy día señalamos que están de onomástico.
0: A ver, hoy día corresponde a...
1: Hoy día saludamos con mucho cariño a Sofía.
0: ¡Mira!
1: Y Gregorio.
0: Mira, yo conozco dos Sofía.
1: Así que
0: tres.
1: ¿Sí? Sí. Ya. Muchas felicidades a nuestra Sofía Marín, que nosotros conocemos.
0: Sí.
1: Que tenga un muy buen día y que le pueden celebrar el onomástico.
0: Ahí en el taller tenemos.
1: Claro, por supuesto, hay un alto nomás, claro. Un break, ¿no es cierto? Para saludar y celebrar el onomástico de Sofía Marín.
0: Mi hermosa abuelita materna se llamaba Sofía también.
1: ¿También?
0: Sí.
1: Ya.
0: Hoy y conozco entonces a otra Anita Sofía también.
1: Ya. También se celebra a San Gregorio. Y además nos dicen que hoy día lunes se celebra a Beda, Gregorio, que ya dijimos,
0: ¿sí?
1: Y Magdalena de Pazzi.
0: Y yo tengo acá Santa Amanda también.
1: Mira.
0: Y Santa Beda.
1: Beda, claro, sí. Lo tengo también.
0: ¿Sí?
1: Sí. Así que todos estos onomásticos, muchas felicidades. Un abrazo grande, que les vaya excelente en esta jornada de la última semana.
0: Oye, antes de ir a la música, al primer clásico de esta jornada, Sandrita Díaz Cárdenas, la tía del furgón,
1: ya
0: envió una fotito ahí bien temprano a las 7-8 minutos.
1: A ver.
0: Y nos decía Valle Volcanes sin semáforo, o sea, semáforo apagado.
1: Claro.
0: ¿Ah? Ahí en el sector de Valle Volcanes. No sé en qué situación estará todavía hasta ahora. ¿Ah?
1: Pero ahí está de noche todavía.
0: Sí, de noche.
1: A las 7-8 minutos.
0: Sí, sí.
1: Valle Volcanes sin semáforos, es decir, sí, semáforos apagados.
0: Sí, pero ya no sabemos en qué condicionar, ya ha pasado más de una hora, así que vamos a ver.
1: Vamos a ver qué nos cuentan los auditores.
0: A ver quién nos avisa ahí, si siguen apagados o no. Nosotros comenzamos esta jornada de la gran mañana con el primer clásico, 8-12.
1: 8-12 minutos.

0: En el día de hoy, la iglesia celebra a Santa Magdalena Sofía Barat, fundadora de las religiosas del Sagrado Corazón de Jesús. Santa Magdalena nació el 12 de diciembre de 1779 en Roine de Borgoña y fue fundadora de la Congregación del Sagrado Corazón. Desde niña tuvo pasión por aprender, por ello se entregó al estudio del latín, el griego, la historia, la física y las matemáticas. También se formó intensamente en el dominio de sus emociones y la voluntad. La santa fue llamada por el padre Barín de la Compañía de Jesús para que le ayude con su plan de restablecer la educación de las escuelas católicas, las cuales habían sido suprimidas a causa de la Revolución Francesa. El padre Barín le expuso también a la santa el proyecto de fundar una congregación de educadoras inspirada por la devoción al Sagrado Corazón de Jesús. Santa Magdalena aceptó humildemente ayudar en tal misión, llena de desconfianza en su fuerza. Lo acepté todo sin comprender ni prever nada, dijo. El 21 de noviembre de 1800 la santa partió a Amiens para enseñar en una escuela que fue el primer convento de la congregación. A los 23 años, siendo la más joven de la comunidad, fue nombrada para gobernar la congregación. Fundó 105 casas, muchas de ellas en Francia, Roma, Inglaterra, Austria y Suiza. Lleno de amor por la juventud, la santa trataba de fundar en cada sitio posible una escuela para niñas pobres y un pensionado de paga. Como no podía visitar tantas fundaciones, se mantenía en contacto a través de las innumerables cantidades de cartas que escribía. Se encargaba también de la administración de la casa madre y de atender las visitas que llegaban para pedirle consejo, y en una de sus cartas escribió: el trabajo excesivo es un peligro para las almas imperfectas, pero las perfectas obtienen por ese medio una rica cosecha, decía Santa Magdalena Sofía Barat, fundadora de las religiosas del Sagrado Corazón de Jesús.
1: Bien, ya son las 8:19.
0: 8:19 minutos.

0: Es hora de revisar nuestro libro gordo en la página ya 25. De mayo de 1788 asumió la gobernación del reino Ambrosio O'Higgins. El irlandés capitán general Ambrosio O'Higgins asumió como gobernador del reino de Chile el 25 de mayo de 1788, cuando tenía alrededor de 65 años de edad. Está considerado como el más ilustre y ejecutivo de los gobernantes del país durante la colonia. O'Higgins nació en Balenari, Irlanda, pero debió emigrar a España alrededor de los 26 años de edad, en 1849. Debido al dominio inglés sobre Irlanda, que incluyó la imposición de las ideas religiosas anglicanas, O'Higgins, que pertenecía a una familia católica, se vio excluido de los cargos públicos y de sus derechos como el resto de los irlandeses que profesaban esta religión. Entonces se radicó en Cádiz, dedicándose al comercio por 7 años hasta 1856, fecha en que viajó a América para desarrollar igual función. Llegó a Buenos Aires, luego vino a Chile. De aquí pasó a Perú, de donde se trasladó a Panamá, y allí se dirigió a España en 1861, donde solicitó su naturalización para que se le permitiera dedicarse al comercio tranquilamente. Regresó en 1863 junto a su compatriota Juan Garland, y gracias a su contacto le permitieron ser designado como ingeniero delineador en Chile, asignándose el grado de subteniente del ejército. Al año siguiente, ambos comenzaron con el reconocimiento de la Plaza de Valdivia. En 1766 viajó a España nuevamente, desde donde retomó al país 2 años más tarde a ejercer su antiguo puesto, siendo ascendido a capitán de dragones. En 1773 fue ascendido a teniente coronel y comandante de caballería en la frontera de Arauco. 3 años más tarde, en 1776, fue nombrado gobernador interino de Concepción y al año siguiente obtuvo el grado de coronel. En 1783 fue ascendido a brigadier y en 1786 se le nombró en propiedad gobernador de la provincia de Concepción. Siendo gobernador interino de Concepción, conoció en 1877 a Isabel Riquelme Mesa, hija del regidor del Cabildo de Chillán, una de las familias más aristocráticas de esa ciudad, con quien engendró al libertador de Chile Bernardo O'Higgins Riquelme. El niño nació el 20 de agosto de 1878, pero sus padres nunca se casaron. Ambrosio O'Higgins asumió como gobernador, capitán general y a la vez como presidente de la Real Audiencia en mayo de 1788. Durante su periodo realizó una buena administración. Fue el primero en poner orden en las finanzas fiscales, logrando el conocimiento cabal de los ingresos y gastos de su gobierno. De esta forma, hemos conocido entonces en el libro gordo de hoy, 25 de mayo de 1788, cuando asumió la gobernación del reino, Ambrosio O'Higgins.
1: 8:27.
0: 8:27.

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1: Son las 8 de la mañana, 31 minutos.
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0: Estamos comenzando la gran mañana de esta última semana de mayo. Hoy estamos al lunes 25 y algunas instituciones celebran su aniversario en este 25 de mayo.
1: Por ejemplo, 25 de mayo, acuérdate. Sí,
0: la Comisión Nacional de Energía, que fue fundada en 1978, está de aniversario. También, en un día como hoy, se fundó la comuna de Colina en la región metropolitana, 1896. También hoy es el Día del Patrimonio Cultural de Chile. Y este 25 de mayo también es el Día Nacional de Argentina, fundada en 1810.
1: ¿Ves? Por eso te decía 25 de mayo.
0: Claro. También entonces, últimamente, y para cerrar esta fecha, es aniversario, 25 de mayo, independencia de Jordania.
1: Mira.
0: Fundada en 1946. Esas son las fechas importantes de celebraciones de instituciones públicas y privadas.
1: Hoy también es Día Mundial del Fútbol, Hernán.
0: ¿Ah, sí?
1: Sí.
0: No me hable nada de fútbol acá.
1: Sí, lo oímos, sí, lo estamos reservando.
0: Mira, ¿eh? Que ya he recibido las pullas.
1: No, seguramente.
0: De algunos familiares.
1: No. ¿Sí? Sí. Hay varios que te van a escribir luego y tú, bueno.
0: Sí, también.
1: Te van a enviar audio igual.
0: Ah, ¿no?
1: No. Hoy día también es día de...
0: estoy un poco triste.
1: Bueno.
0: Dos derrotas, sí, al mismo tiempo.
1: Día de África también hoy día,
0: día de
1: Hernán
0: África.
1: González.
0: Ah, ya.
1: ¿Sí?
0: Perfecto.
1: ¿Ya?
0: Muy bien. Y después de recordar estas importantes fechas, también seguimos con los clásicos.
1: Cuando faltan 22 minutos para las 9.
0: 22 minutos para las 9.

0: Vamos a las desconexiones programadas para este día, lunes 25 de mayo, por Saesa. Hay un corte de energía que comprende el sector Mañío Bajo en Puerto Montt, pero esta desconexión está suspendida. Iba a comenzar, ¿no es cierto?
1: Ya.
0: A las 10 de la mañana hasta las 16 horas en el sector Mañío Bajo, pero está suspendida. También hay una desconexión en Frutillar, comprende calle Violeta Parra entre Nicanor Parra y El Álamo. Incluye calles Nicanor Parra, Eucaliptus, Alerce, Los Ulmos y Los Avellanos en la ciudad de Frutillar. Esto comienza luego a las 11 de la mañana y va a finalizar a las 17 horas. Y de Frutillar nos vamos a Puerto Varas porque hoy día tienen una importante actividad. Dice que el alcalde Tomás Gárate va a encabezar la conmemoración Puerto Varas se levanta. Hito conmemorativo del 25M, instancia que recordará el primer año del tornado que afectó a la comuna, ¿verdad? El 25 de mayo de 2025. La actividad busca relevar la capacidad de organización, solidaridad, resiliencia demostrada por la comunidad frente a la emergencia, así como renovar el compromiso de una ciudad más preparada, unida y construida desde la colaboración entre vecinos, instituciones y organizaciones. El acto contará con la participación de autoridades, equipos de emergencia, dirigentes sociales y familias de los sectores afectados. El lugar será la calle Terraplén con Walker Martínez en Puerto Varas, hoy lunes 25 de mayo, a las 14.45.

0: 5 horas. Un cuarto para las 3 más o menos en la calle, repito.
1: Claro, como es ahora fue
0: Raplén,
1: el...
0: claro.
1: Sí, el tornado.
0: Walker Martínez en Puerto Varas.
1: Hay un año ya.
0: Un año, sí.
1: Sí.
0: Correcto.
1: Oye, en Puerto Varas también escuché al alcalde decir que se aprobó el proyecto para realizar la costanera nueva ahí en Puerto Varas. ¿Sí?
0: Ah, ya.
1: Sí.
0: O sea, ahora viene, faltaría la licitación nomás.
1: Yo creo que sí. ¿Sí?
0: ¿Sí? Ok. Muy bien.
1: Así que bueno.
0: Bien, pues.
1: Va a quedar lindo eso ahí.
0: Sí, correcto. Vamos a los clásicos, vamos a la música, vamos a la grata compañía de la 92.3.
1: Cuando faltan 13 minutos para las 9.
0: 13 minutos para las 9.

0: Y alguna de las frases más inspiradoras del Papa León XIV en su primera encíclica Magnifica Humanitas, publicada hoy, lunes 25 de mayo. 1. En un mundo donde pocos sujetos concentran datos, capital informático y capacidad normativa, hablar de bien común significa desenmascarar esta nueva simetría epistémica, económica y política, nombrando los nuevos monopolios de la inteligencia artificial. 2. Evitemos, por tanto, el síndrome de Babel, la idolatría del lucro que sacrifica a los débiles, la uniformidad que aplana las diferencias, la pretensión de un lenguaje único, incluso digital, capaz de traducirlo todo, incluso el misterio de la persona, en datos y rendimientos. 3. Puede haber usos evidentemente antihumanos, como la manipulación de la información o la violación de la privacidad. Pero puede haber también un engaño menos evidente cuando los sistemas de inteligencia artificial, presentándose como neutrales y objetivos, reflejan y refuerzan estereotipos o posiciones ideológicas de quienes los han diseñado y programado. 4. La inteligencia creativa debe ser humano y es un don que puede aliviar sufrimientos y abrir nuevas posibilidades, pero debe permanecer ordenada al bien común, la justicia, al cuidado de los frágiles y de la creación. En este sentido, la verdadera alternativa no está entre el entusiasmo y el miedo, sino entre dos modos de construir un proceso que sirve a la persona y a los pueblos, o a un progreso que los obliga a las lógicas de poder. 5. El riesgo no es solo algunas tecnologías se usen mal, sino que el paradigma tecnocrático es el que estamos inmersos, potenciados por la revolución digital y la inteligencia artificial. Haga parecer justa y normal una visión antihumana, según la cual la plenitud de la vida consistiría en tener más, reducir la fragilidad, eliminar lo imprevisto y controlarlo todo. Son frases del Papa León XIV en la encíclica Magnifica Humanitas, publicada hoy lunes 25 de mayo.
1: Que se refiere a todo lo que es la tecnología actualmente.
0: Exactamente.
1: Muy bien. Faltan 5 minutos para las 9.
0: 5 minutos para las 9.

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1: Boletín informativo de las 9 de la mañana, correspondiente a este lunes 25 de mayo. La Corporación Nacional Forestal CONAF de la región de Los Lagos hace un llamado urgente a todos los visitantes y turistas a respetar cabalmente los cierres y restricciones de acceso vigentes en todas las unidades de áreas silvestres protegidas, sobre todo en el volcán Osorno, inserto en el Parque Nacional Vicente Pérez Rosales. Los visitantes deben planificar su visita a todos los parques y reservas, especialmente en zonas de alta montaña. Deben contar con su indumentaria y el equipamiento adecuado para cada actividad de montaña: crampones, piolet, casco, ropa técnica e indumentaria de abrigo. Además, estar siempre acompañados, en concordancia, al menos 2 personas con experiencia en montañismo. También informarse sobre las condiciones actuales del área, los permisos requeridos. Por último, en caso de no contar con la experiencia, contratar guías, certificados y servicios de empresas turísticas autorizadas para actividades de alta montaña, explicó el director regional de CONAF Los Lagos, Fernando Guevara. Con profundo pesar, CONAF lamenta el fallecimiento de un visitante ocurrido en el sector de cumbre del volcán Osorno. CONAF informa a la ciudadanía, visitantes y operadores turísticos que el acceso a la cumbre del volcán Osorno se encuentra estrictamente cerrado. Las grietas presentes en el área aún no han sido cerradas y las condiciones del terreno representan un peligro inminente, severo para cualquier persona que intente el ascenso. El ingreso al sector de cumbre sin autorización constituye una infracción grave a la normativa vigente de las unidades de áreas silvestres protegidas del Estado, agregó Guevara. Las restricciones existentes son una herramienta de protección de la vida humana y del patrimonio natural de Chile. Su respeto es un acto de responsabilidad individual y colectiva. El delantero argentino Javier Correa fue el héroe de Colo-Colo en el triunfo 2-1 sobre Universidad Católica en el Claro Arena. Luego de anotar el empate a los 41 minutos y el gol de la victoria a los 45, en un clásico que terminó con alta tensión entre ambos planteles. Tras el 1-1 convertido por Correa, se produjo una gresca entre jugadores luego de un pelotazo de Vicente Bermedo a Leandro Hernández. La molestia cruzada volvió a aparecer después del pitazo final, situación que el atacante Alba abordó sin bajar el tono. Si alguno lo tomó mal o pensó que estábamos cargando, nada. Ellos, cuando nos ganaron, festejaron. Nosotros no dijimos nada. Pero bueno, son folclore del fútbol y hay que aguantársela a veces cuando te toca perder, dijo el atacante.
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1: Un accidente vehicular se registró ayer domingo en el sector Villa Olímpica de Puerto Montt. específicamente la intersección de calles Manuel Plaza con Lord Cochrane, movilizando a voluntarios de bomberos, personal de carabineros y equipos de emergencia. El siniestro vial terminó con un conductor ebrio detenido. A la emergencia concurrieron voluntarios de la quinta y octava compañías de bomberos, quienes al llegar informaron que el hecho correspondía a una colisión entre dos vehículos menores, la que posteriormente derivó en el choque de uno de los automóviles contra un cerco perimetral. Producto del impacto, uno de los vehículos terminó volcado, mientras que una persona resultó lesionada, por lo que se solicitó la presencia de una ambulancia para atender la emergencia. Minutos más tarde, se informó que uno de los conductores involucrados se encontraba en estado de ebriedad, por lo que el personal de carabineros concretó la detención del conductor de un SUV involucrado en el accidente. A esta hora el cielo está nublado en Puerto Montt. La temperatura es de 11 grados y la humedad 87%.
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3: Son las 9 de la mañana, 4 minutos.
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0: Las 9:10, hora de revisar nuestra fila virtual para saber quiénes están en los primeros lugares, para leer su WhatsApp al +569 50 77 64 07.
1: Muy bien. Oye, antes de ir a la WhatsApp, un saludo a nuestro amigo ahí, Cristian Paredes, que pasó ahí tocando
0: el claxon.
1: Sí, cuando tú estabas leyendo noticias, pasó.
0: Ya.
1: Y ahí me saludo por la ventana.
0: Claro, no creo que el saludo haya sido para el colocolino, porque él es rangerino.
1: Oye, rangerito. A lo mejor ni hablemos de eso, porque perdió otra vez. Está no, colista con 3 puntos, sí.
0: Ah, ya.
1: Sí.
0: Bien. Entonces revisamos nuestra fila virtual y Vladimir Soto está en ella en el primer lugar. ¿Qué dice en el día de hoy, lunes, Vladimir?
1: A ver, ¿qué nos dice Vladimir? Dice saludos a todos por allá, en la música, el medio Dad Eric Alper, el del periodista y publicista musical canadiense Eric Alper, informó este sábado del fallecimiento de Denise LePage, cofundadora del dúo musical Lime. La cantante y compositora canadiense Denise LePage, miembro fundadora del aclamado dúo de música disco y high energy Lime, falleció el 20 de mayo del 2026 a causa de un derrame cerebral. Junto a su esposo Denise LePage, llevó al grupo originario de Montreal a la fama en la década de 1980. Alcanzando el número uno en las listas de música dance en Estados Unidos. Con el éxito Your Love de 1981, el dúo consolidó su lugar en la historia de la música electrónica con temas icónicos como Baby, We Are Gonna Love Tonight y Unexpected Lover. Su carrera musical se extendió por más de una década, con lanzamientos que llegaron hasta los años 2000, manteniéndose activa en los escenarios hasta el 2018. Su partida ocurre menos de 3 años después del fallecimiento de su esposo y compañero de banda, Denise LePage, quien murió de cáncer en agosto del 2023. Cerrando así una era dorada para la música dance canadiense. Y es por eso que les pido, como homenaje a esta cantante de esta banda que amo, y es parte de la 92.3, los temas de Lime, Baby, We Are Gonna Love Tonight, y también Unexpected Lovers. Y en las efemérides para hoy, 25 de mayo,
0: año 2023, puente sobre el canal de Chacao. Ese día, 75 trabajadores a cargo de la construcción del puente quedaron aislados en la plataforma central, producto del mal tiempo. Y en el año 2025, también en un día como hoy, 25 de mayo, se produce ese día el tornado de Puerto Varas. Este se clasificó como un tornado EF1. Con viento entre 138 y 178 kilómetros por hora y tuvo una duración menor a 5 minutos, provocado por la inestabilidad del paso de un sistema frontal frío. El tornado hizo contacto con la tierra al noroeste de Puerto Varas, casi 6 kilómetros que recorrió desde el punto inicial de sus afectaciones hasta su disipación. La zona dañada incluyó barrios tradicionales con importante valor patrimonial y arquitectónico, donde antiguas casonas de madera, hospedajes y emprendimientos turísticos sufrieron graves daños. El tornado atravesó calles como Avenida Gramado, El Salvador, Verbo Divino, San Francisco, Déjer y Los Alpes. Aunque fue breve, causó importantes daños. 375 viviendas afectadas, 27 destruidas y 1.086 personas damnificadas. No hubo fallecidos, pero sí 19 heridos. Este hecho no es inusual en la zona y tampoco se tiene antecedente a principios de la década de 1970, con más detalles en las próximas efemérides.
1: Bien.
0: Atentamente, Vladimir Soto Cárcamo.
1: Bien, que como homenaje al fallecimiento de Denise LePage, quien falleció el 20 de mayo, nos pide dos temitas. Aquí están.

0: Bien, continuamos entonces con la lectura de WhatsApp a esta hora. Y hay un audio que nos envía hace poquito rato. Se produjo una colisión por alcance. De esto nos cuenta Pablo S.
1: A ver qué nos dice Pablito.
0: Hola, Pablo.
1: Hola, Pablo, buenos días.
2: Buen día, buena semana para ustedes, los amigos de la 92.3. Les aviso, hay vehículos detenidos por pista derecha en la calle El Teniente hacia la autopista, y también por la pista izquierda hay una colisión pequeña entre dos vehículos, y está, hay una pura calzada por la pista derecha, harto taco, harto flujo vehicular hacia la, lo que es la autopista por El Teniente. Y por el otro lado no, hay menos, están ahí medio discutiendo los conductores por el alcance del choque, y eso. Cualquier canción de Fort Game, por favor, un abrazo grande y que tengan una excelente semana los conductores más grandes del sur de Chile.
0: Gracias. Muchas gracias. ¿Cómo dijo la canción?
1: No la entendí, así que...
0: Ahí la vamos a revisar un poquito.
1: Pablo, por favor, si me puedes escribir el grupo parece que quiere escuchar, ¿eh? Que me lo escriba ahí, ¿ya? Porque no se entiende muy bien.
0: Mientras tanto, vamos con Carlos Edmundo.
1: Carlos Edmundo, ¿sí?
0: Muy buenos días, 92.3. Espero que estén todos muy bien. Bueno, muchas gracias, Carlos. Quería solicitar un tema de AHA.
1: Sí, que se llama Early Morning.
0: Gracias y un fuerte abrazo, así como este.
1: Eso, bien grande.
0: Eso, ahí está. Para Carlos Edmundo.
1: Para que dure toda la semana. Uh-huh. ¿Eh? ¿No es cierto?
0: Sí.
1: Vamos con el tema entonces.

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1: Son las 9 de la mañana, 28 minutos.
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0: Retomamos el listado de WhatsApp para leer ahora a Sandra Díaz Cárdenas, nuestra tía del furgón. ¿Qué nos cuenta, Mauro?
1: A ver, ¿qué nos dice Sandrita ahí? Dice, hola, muy buenos días a mis queridos Don Hernán y Mauricio. Espero hayan tenido un excelente fin de semana. Yo descansé muchísimo, dice Sandrita, y se agradece. Quisiera pedir dos temas hoy, si se puede, que sería Shakin' Stevens con el tema Give Me Your Heart Tonight y The Poison con el tema Something to Be Living In. Un saludo a todos los radio escucha, muchas bendiciones a cada uno de ustedes, un abrazo a quienes me conocen y gracias por todos, para todos, besitos, dice Sandrita.
0: Buena jornada, Sandra Díaz Cárdenas, la tía del furgón, para este comienzo de semana.
1: Vamos a comenzar al revés. Vamos a empezar escuchando a Poison y después Shakin' Stevens.

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3: Hola, ¿cómo están? Soy María Belén Araya y les doy la bienvenida a este informe de noticias donde hablaremos sobre los controles nacionales que inició Sernac a ópticas por exámenes de la vista. También hablaremos de la campaña que está realizando Corporación Mater, quien además busca sacar a más de 1,000 niños de listas de espera quirúrgica. Por último, abordaremos el subsidio eléctrico que abrirá una nueva convocatoria con descuentos para cuentas de la luz.
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3: En el marco de sus 30 años de existencia, la Corporación Renal Infantil Mater anunció el desafío de sacar cada año a 1,000 niños de lista de espera por cirugías y atender a otros 10,000 en su centro de diagnóstico. La organización busca enfrentar una de las principales problemáticas de la salud infantil en Chile: los largos tiempos de espera para acceder a especialistas y operaciones. Actualmente, más de 12,000 niños esperan una cirugía en ojies en especialidades urológicas, según cifras del Ministerio de Salud. El presidente y fundador de Corporación Mater, José Manuel Escala, explicó en el programa Regiones al Aire de CNN Chile y Radios Regionales sobre la labor y proyecciones.
4: Nosotros partimos hace 30 años porque yo vi que había una diferencia notable entre lo que era la medicina pública o los hospitales públicos, de atención por la oportunidad de la atención, por la espera, por lo que se demoraban los exámenes, etcétera. Y por eso fue lo que nos motivó con un grupo de amigos a hacer esta corporación, que ya cumplimos 30 años. Y al cabo de este tiempo hicimos un centro diagnóstico. Tenemos un centro diagnóstico en el que se atienden niños que vienen de distintos hospitales, muchos de ellos en forma gratuita o a través de licitaciones con hospitales, para apurar el diagnóstico en la parte renal, que es muy importante, porque si uno llega tarde, el niño incluso puede llegar a perder la función renal y terminar en diálisis y otros trasplantes.
3: Desde la corporación advierten que la principal brecha está en las regiones, donde el acceso a especialistas es más limitado. Es por eso que desarrollan operativos médicos en distintas zonas del país mediante un modelo de colaboración público-privada. Por último, la corporación se encuentra actualmente realizando una colecta digital hasta el 27 de mayo, con el objetivo de sumar apoyo ciudadano para continuar reduciendo la lista de espera de niños y niñas. Todos los detalles se encuentran en www.corporacionmater.cl.
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3: Oficialmente se lanzó la plataforma para activar el cupón de gas, que consta de un aporte de 27,000 pesos para comprar un cilindro. Desde el gobierno indicaron que este beneficio tiene como objetivo mitigar el impacto del alza de los combustibles y está dirigido a los hogares que pertenecen hasta el 80% más vulnerable del registro social de hogares. Pero ¿desde cuándo estará disponible? Bueno, la activación puede hacerse hasta el 30 de junio. Sin embargo, entre antes se realice el trámite, más pronto se puede usar el beneficio. Atención a estas fechas clave. Si el cupón se activó entre el 18 y 29 de mayo, este se podrá ocupar a partir del 17 de junio. Mientras que si fue activado entre el 30 de mayo y el 12 de junio, se podrá utilizar a partir del 2 de julio. Y por último, Si el cupón fue activado entre el 13 y el 30 de junio, el beneficio se utilizará a partir del 21 de julio. En todos los casos, la vigencia del cupón es hasta el 30 de septiembre. Considerar que quien postule debe ser el jefe o jefa de hogar y contar con cuenta RUT activada para poder acceder al subsidio. La activación del cupón se realiza con clave única en www.cupondegas.gob.cl.
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12: la región de Tarapacá.
3: Vecinos del borde costero acusan colapso del transporte rural entre Caleta Chipana y Los Verdes debido al aumento de residentes y el uso del servicio. Dirigentes piden ampliar la subvención estatal para sumar máquinas y evitar riesgos diarios de traslado.
12: La región de Antofagasta.
3: El gobernador Ricardo Díaz advirtió retrasos en el proyecto de 40 buses eléctricos para Calama, iniciativa financiada con 30.000 millones de pesos. La autoridad pidió acelerar gestiones al Ministerio de Transportes para evitar encarecimiento y nuevas postergaciones.
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3: Entre el 26 de mayo y el 5 de junio se desarrollará una nueva convocatoria del subsidio eléctrico, beneficio estatal que entrega descuentos en las cuentas de la luz para hogares vulnerables. El informe completo lo tiene Pablo Ortiz.
13: Esta semana comienza una nueva convocatoria al subsidio eléctrico, beneficio estatal que entrega descuentos en las cuentas de la luz a hogares vulnerables. El proceso de postulación estará disponible entre el 25 de mayo y el 5 de junio. Podrán acceder personas mayores de 18 años inscritas en el registro social de hogares dentro del 40% más vulnerable o familias con integrantes electrodependientes. Además, deberán estar al día en el pago de sus cuentas al 22 de junio. Los montos variarán según la composición del hogar: 17.346 pesos para una persona, 22.548 para grupos de dos o más integrantes y más de 31.000 pesos para familias de cuatro o más personas. El descuento se aplicará directamente en las boletas desde septiembre. La postulación se realizará en el sitio oficial subsidioeléctrico.cl utilizando clave única, aunque también habrá atención presencial y telefónica mediante Chile Atiende. Los resultados de esta quinta convocatoria serán informados durante agosto.
3: El CERNAC desplegó controles en ópticas de todo el país para reforzar la protección de consumidores y verificar que las evaluaciones visuales sean realizadas únicamente por profesionales autorizados. El informe completo lo tiene Daniela Pérez.
14: El CERNAC inició una fiscalización nacional a ópticas para verificar el cumplimiento de la Ley del Consumidor y las normas sanitarias vigentes. La medida pondrá especial atención en los establecimientos que realizan exámenes o evaluaciones visuales. Entre los principales puntos a revisar estará la identificación completa de quienes realizan los exámenes de la vista, exigiendo nombre, profesión y RUT. Además, el organismo buscará detectar posibles usos de estas evaluaciones como gancho comercial.
15: El CERNAC inició una fiscalización nacional a ópticas para resguardar la salud visual y los derechos de las personas consumidoras. La fiscalización exigirá identificar con nombre, profesión y RUT a quienes realizan exámenes visuales en las ópticas. El servicio verificará que las personas que realizan evaluaciones visuales estén habilitadas legalmente, cruzando antecedentes con la Superintendencia de Salud. El objetivo es combatir el ejercicio ilegal y asegurar que las atenciones oftalmológicas sean realizadas por profesionales autorizados.
14: La fiscalización también incluirá la revisión de precios de lentes y marcos, la correcta información sobre la garantía legal de 6 meses y la obligación de exhibir los datos del encargado de cada local. Los controles se realizarán tanto en grandes cadenas como en ópticas independientes. El Sernac además cruzará información con la Superintendencia de Salud para confirmar que quienes realizan las evaluaciones sean médicos o tecnólogos médicos con mención en oftalmología. La medida busca evitar el ejercicio ilegal y resguardar la salud visual de los consumidores.
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12: la región de Atacama.
16: Carabineros dio de baja a un funcionario que extrajo un arma tras un partido amateur en Copiapó. El hecho ocurrió el 10 de mayo y se viralizó en video, lo que derivó en investigaciones administrativas y antecedentes remitidos al Ministerio Público. Hasta acá dejamos el resumen de noticias. Nos volvemos a encontrar en una próxima edición con más informaciones. Que esté muy bien.
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0: 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Son las 10 de la mañana.
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0: De vuelta después de haber quedado al día con la información de Puntual Noticia. Y ahora nos dedicamos, por supuesto, a continuar con nuestro WhatsApp y nos han llegado hasta el momento para programar los clásicos de este lunes 25 de mayo en la 92.3. Ah, usted me está diciendo lo del WhatsApp. Más sí, 569.
1: A ver,
0: 50 77 64 07. Muy bien, vamos con 7:30, nuestro buen amigo Valentín.
1: Sí, nos dejó su grabación en la mañana temprano. ¿Eh? Su chiste.
0: Vamos con el chiste de Vladimir, o sea de...
1: De Valentín, es que con Vegas.
0: Valentín, claro.
1: Valentín. A ver, ¿qué nos dice Valentín? 7:30, a ver, que nos dejó grabado hoy, bien temprano, a ver. Hola, Valentín.
2: Buenos días, tío Mauri y tío Hernán, acá en Móvil 7:30, reportándose desde Pichiquillaype. Está nublado,
1: ¿ya?
2: La marea está baja, hace mucho frío. Saludito a todos los móviles y a todos los clanes. Y el chiste,
1: a ver,
2: ¿qué pasó con el pez que quería ser locutor? Se murió porque salió al aire. Bendiciones.
0: ¿Qué le pasó al pez que quería ser locutor?
1: Sí.
0: ¿Se murió?
1: Se murió.
0: Porque salió al aire.
1: Está buena,
0: Valentina.
1: Sí.
0: Puros chistes. Bueno, has tenido últimamente, qué bueno.
1: Está bien.
0: Ya. ¿Vamos a ir con Antonieta ahora?
1: Sí, Antonieta que saluda a una Sofía.
0: Sí. Buenos días, Mauricio, don Hernán y auditores. Excelente inicio de una nueva semana para todos ustedes. Quiero saludar a mi princesa hermosa, Sofía, que quiero mucho, dice Antonieta.
1: Bien.
0: Saludo entonces a su princesa, Sofía, que hoy día está también de onomástico. Y Richard, ¿qué nos cuenta?
1: Richard, a ver qué nos dice Richard. Muy buenos días para mis queridos amigos don Hernán y Mauricio. Uh-huh. Les deseo un gran día y excelente comienzo de semana. Por acá, tomando desayuno.
0: Ah.
1: Con una marraquita bien crujiente.
0: Eso, claro, ¿eh? Sí.
1: Feliz, dice, en el condado de la República Independiente de Nueva Braunau. ¿Ah? ¿Qué te parece?
0: Me parece muy bien.
1: Ya que ayer pudimos disfrutar de un hermoso triunfo, dice. No voy a hablar mucho, dice, sí, de este punto, dice, porque hay ropa tendida. Sí, es verdad. Por ahí, dice. Pero bueno, es el tema del día, dice. ¿Qué se le va a hacer? Son cosas que pasan. Les deseo para cada uno de los integrantes de la gran familia de la 92.3 una excelente semana. Llena de éxito y bendiciones, dice. Para hoy, si pudieran, algún tema de Kenny Roger, pero por supuesto, cualquiera que ustedes puedan. Eso, mis queridos amigos, un fuerte abrazo de gol, dice, para ustedes. Saludos, especialmente a Hernán González. No dice eso. Bien, saludos.
0: Saludos, Richa, muy bien, claro, si el fútbol tiene eso. Derrotas y triunfos.
1: La vez pasada nos tocó perder ahora. Claro. Así es el fútbol. Y aquí está Kenny Rogers para nuestro querido amigo Richard.

0: Bien, de inmediato leemos a Sofía,
1: que está de santo día.
0: Sí, también, así que ya lo saludamos tempranísimo, lo reiteramos ahora a Sofía Marín, ¿verdad? Sí. Felicidades en su día de onomástico, está trabajando, dice, como todos los días.
1: En el taller.
0: Pero dar un alto, o seguramente verá algo por ahí, ¿no es cierto? Para celebrar el onomástico.
1: El tío ahí, claro. Hugo, no se pondrá con
0: algo. Y el resto
1: algo,
0: de los tíos también, pues.
1: No, pero el tío Hugo está ahí al lado.
0: Mira, si hay dos tíos ahora.
1: Un chocolate, alguna cosita, ¿cómo no caerá algo? Digo yo.
0: ¿Eh? Ya. Sofía dice, hola, buenos días, don Mauricio, don Hernán. ¿Cómo están? Bien nosotros. Espero que muy bien. Aquí, en el taller, junto a mi tío Hugo, pero sin la jefa, la Canelita.
1: ¿Qué le pasó a la Canelita?
0: No dice nada. ¿Ah? Les mando un saludo y un fuerte abrazo a mi tío Javier, que en estos momentos está en el edificio Caracol.
1: Y ahí nos escuchan todos. ¿Ah?
0: Y a mi papá, que está en su taller también.
1: Ya, bien.
0: Quisiera pedir el siguiente tema que estuve escuchando ayer.
1: Ya.
0: Y me encuentro con la sorpresa,
1: ¿ya?,
0: de que estaba la cantante Sandra en esa banda.
1: Sí, claro.
0: La canción es la siguiente, Midnight Dancer.
1: Sí, sí.
0: De la banda Arabesque, y se me quedó pegada.
1: Ya, bien.
0: Muchas gracias, dice, como siempre, por traernos la mejor de la música de los 70, 80 y 90. Y apareció la jefa.
1: Oye,
0: ahí está la canela.
1: Oye, está linda la canelita.
0: ¿Cierto?
1: Está linda, sí, hermosa.
0: Ya.
1: ¿Eh? Lindo color.
0: Saludos para la Canela, entonces, que llegó a dirigir el taller.
1: Sí.
0: Y saludos para Sofía en su día de onomástico.
1: Oye, Arabesque es una banda de un trío femenino alemán que se formó el año 1977,
0: ¿eh?
1: Hasta 1984, cuando se disolvió el grupo. O sea, quedó como dúo después, porque Sandra se fue. Sandra se integró el año 1979, ¿eh? Así que, y se le nota la voz aquí en el grupo, ¿eh?
0: A ver, vamos a escuchar.
1: Entonces, nuestra querida Sofía nos pide de Arabesque, Midnight Dancer. Aquí está.

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1: Son las 10 de la mañana, 26 minutos.
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0: Hernán González, tengo dos cosas.
1: A ver, cuénteme.
0: Para informar. Nuestro amigo Fabián.
1: Sí. Hola, Fabián.
0: Nos envía un audio y nos dice lo siguiente. A ver, Fabián. Hola, Fabián.
2: ¿Qué tal? Muy buenos días, don Hernán. Buenos días, Mauricio.
0: Hola, hola.
2: Ahí le envío una fotito de la colisión que hubo en calle Victoria con República. En población Techo Barató, precaución a los conductores que circulen por ahí, pero ya está carabinero y ambulancia en el lugar. Chao, que tengan buena mañana.
1: Chao. Chao, chao, muchas gracias, Pablo.
0: Fabián.
1: Fabián, perdón. Fabián, aquí tengo... vamos a leer un Pablo por eso.
0: Sí, hubo un accidente hace rato, ¿eh?
1: Sí.
0: Aquí lo consigna también el Club de Emergencia. Accidente vehicular, dice, en población Presidente Ibáñez, calle República con Victoria.
1: Ok.
0: Y ahí nos envió la fotito del accidente nuestro amigo Fabián. Gracias.
1: Fabián y, Vargas.
0: Sí, tengo también, Hernán,
1: yo sé.
0: Los puntos de vacunación.
1: Ah, claro.
0: Para hoy, lunes 25. El primero está ahí en el supermercado Jumbo, pero va a estar entre las 15 y las 19 horas.
1: Ya.
0: El otro punto es en el Outlet Mall Paseo Alerce, también de las 15 a las 19 horas. Y el otro punto es aquí en el Paseo Peatonal Calle Yapel.
1: Paseo del Viento.
0: Sí, Paseo del Viento, de las 9 a las 19 horas. ¿Ya?
1: Ok, muy bien.
0: Eso.
1: Esos son los puntos de vacunación entonces para este día lunes 25 de mayo. ¿Mario viene o no?
0: Sí, Mario.
1: Ah, aquí me llega el palo.
0: Ah, sí, sí. Sí.
1: Ya. A ver, escuchemos más.
0: Bueno, pero no es tanto.
1: ¿Cómo está eso, Mario? ¿Cómo le va?
0: Hace un análisis.
1: Contento, me imagino.
0: Oye,
1: por supuesto.
0: Dice el que no vio el partido, pero hace un tremendo análisis del fútbol, del partido.
1: Mira. ¿Ah, no vio el partido?
0: Sí, no lo vio. Mira, escucha. Hola, Mario.
3: Muy buenos días, mis amigos. Qué bueno que aparecieron nuevamente en la radio, oiga. No es amor, pero menos el fin de semana. No es lo mismo cuando en el aire andan las voces como ustedes y hacen un bello programa. Que escucharnos sobre todo y buena música. Bueno, ayer en realidad no vi el clásico, vi solamente para los comentarios, vi los goles. Estaba antes de una película que se nueva que apareció en Netflix, así que vi los últimos 10 minutos. Pero según comentarios que escuché, que sí, yo, que el partido estuvo bueno, de que la hinchada de la Católica, que sí, yo, no todo, obviamente, al salir del estadio lo único que hicieron fue llorar por supuestamente el mal arbitraje, que esto, que esto, otro. En la cancha lo que pasó después del partido cuando Colo Colo celebraba un justo triunfo, cierto, este arquero el Berneo se le quería pegar todo lo que se movía, pues, oiga. Y en realidad yo me recuerdo cuando la Católica ganó en el Monumental, cantaban un tema que decía el indio no lo puede creer, y eso y algo más. Y no les pasó nada porque salieron tranquilamente, que si yo, los jugadores se fueron a su vestuario y sería, pues. Entonces no tiene que ser así el asunto. Si es deporte, es fútbol. A alguien le toca perder, a alguien le toca ganar.
0: Así es.
3: Lamentablemente para ustedes los cruzados fue así. Para los cruzados, qué sé yo, y Colo Colito ganó tranquilamente, aunque comenzó perdiendo por un autogol, qué sé yo, en el primer tiempo. Ahora, no digamos que Correa es un jugadorazo, pero en realidad está haciendo goles. Y el primer gol me recuerda mucho un gol que le hizo Paredes a...
0: A Johnny Herrera.
3: A Johnny Herrera en la Chile, pero no, del otro lado, ahí, del otro lado derecho. Fue pero calcaíto, con la misma comba, el mismo estilo que sé yo, que se sacó un jugador y eso. Así que, bueno, por su lado, qué sé yo, que Colo Colito haya ganado. Oiga, si es posible un temita de Pedro Aznar, ya no sé cómo pedir perdón, si es posible, y a un minuto de ti, si es posible, que tengan buen día.
0: Ahí está.
1: Menos mal que no había visto el partido.
0: Por suerte no lo vio.
1: Claro.
0: Ni yo hubiese hecho un análisis.
1: Un análisis
0: completo. Y eso que vi el partido completo.
1: Ya. No, bien por Mario, sí.
0: Sí,
1: hay
0: sí.
1: Que felicitarlo. Claro. Ganaron bien, por supuesto, no hay nada que hacer. Pero la pelea del final no puede ser.
0: Sí, ahí se agarraron a...
1: Sí, Bermeo estaba muy ofuscado.
0: Sí, sí, estaba muy... Creo que algo le dijo Hernández, ¿te acuerdas en el gol? Y ahí, de ahí quedó con...
1: Y con picado, la bala pasada. Quedó picado.
0: Sí, con la bala pasada. Y ahí parece que al final ahí se enfrentaron. ¿Eh? Pero es un partido de fútbol.
1: De ganó
0: Colo Colo, la vez pasada ganó la Católica, ya.
1: Pasó, ganamos.
0: Y estamos todos los colocolinos contentos hoy día. Y los de la U Claro. Triste nomás.
1: ¿Eh? Mientras nosotros, la marraquita.
0: Oye, ¿qué será, hablando de la Católica? De Claudia Lorena.
1: Claro. ¿Ah? No debe estar llorando todavía.
0: ¿Bitoco está bien?
1: No, Bitoco está bien.
0: Está impecable, ¿cierto? Sí. Ya. Bueno, fútbol no.
1: Bien, vamos con los temas de Mario.
0: Sí, no, pero lo vamos a tocar a las 11 el temita.
1: Ah, ¿verdad que son
0: dos? Sí, el Lerner no lo tengo. Me parece que no lo tengo así.
1: Ah, ¿no? Entonces leemos a este amigo que se llama Andrés.
0: Pablo S. Acuérdate que nos pidió un tema que no entendimos. ¿Ya? Nosotros no entendimos porque hay varios que entendieron. Nos pedía Foreigner. Ah. Ese es el grupo que nos pedía.
1: Ya.
0: Así que aquí está para Pablo S. Foreigner.

0: la entrada de la carretera para tomar la ruta Monteverde. Quiero, a través de ustedes, hacer una denuncia pública.
1: A ver.
0: Llevamos semanas y vamos a completar el mes con una peste maloliente que genera un taller de redes, donde gran parte del día el aire es irrespirable. Olor a carne podrida, dice. Nosotros estamos como a 500 metros y es insoportable el olor. Lo más increíble es que al lado de este taller, aproximadamente 50 metros, hay una escuela municipal de enseñanza primaria, donde obviamente está llena de niños. La verdad que encuentro inaudito que se tolere esta situación en estos tiempos, que para el sostenedor municipal, ¿ya? Que ya tolera esto. Como soy nuevo en el barrio, me cuentan los vecinos más antiguos que han arrasado esta situación por años. Incluso en algún minuto se tomaron la ruta 5 para denunciar este hecho, y al día de hoy continúa el abuso de esta gente que se creen que pueden pisotear a tantos vecinos. Esta gente, obviamente, los dueños no viven acá, por lo que no les importa. Espero salga al aire esta denuncia, que además, en lo personal, la haré ante la autoridad pertinente, dice Andrés.
1: ¿Ya? ¿Sí?
0: Un problema realmente,
1: sí,
0: ¿no?
1: Sí, sí, no.
0: Esto del mal olor.
1: Sí, sí.
0: Ya llevan bastante tiempo.
1: Esto es en la... En Trapén, a la entrada de la caletera.
0: Sí.
1: Para tomar la ruta Monteverde.
0: Correcto.
1: Yo me imagino por dónde, ¿eh? Sí. Sí. Eso es.
0: Ya. ¿Ya? Ok. Muy bien. Vamos con... Gloria del Carmen Ruiz.
1: Sí.
0: Ok. Cuéntame.
1: Con ella. Dice Gloria del Carmen Ruiz, dice: muy buenos días, queridos amigos de la radio, la mejor dupla que me hace mi mejor compañía. Dice: quisiera saludar a mi hija, que hoy cumple 11 añitos.
0: Mira.
1: Que Dios me la proteja y le dé mucho éxito en su hermoso día. Con mucho amor y cariño, su mamá, gracias.
0: Eso.
1: ¿Y cómo se llama la...?
0: Faltó.
1: Faltó el nombre de la hija.
0: Claro.
1: Para, ¿no?, que la salude.
0: Gloria del Carmen Ruiz, se le olvidó, yeah, el nombre de su hija, que cumple hoy 11 añitos. ¿Cómo la vamos a saludar entonces?
1: Sí, pues, si no podemos cantarle, no tenemos nombre.
0: Si cantamos le ponemos un nombre, no es.
1: No es.
0: No es lo normal.
1: Bueno, no, a ver resulta. A ver si nos escucha y nos pone el nombre ahí, ¿ya? Y la, okay, saludamos y le cantamos y todo eso.
0: Correcto.
1: ¿Ya?
0: Ya. José Ovalle.
1: Sí, ¿puedes leerlo tú, Hernán?
0: Ya, cuéntame.
1: Porque yo...
0: Ah, ya. Ya estoy viendo acá. Ok,
1: dice... Aquí tienes que leerlo bien lento, porque...
0: Sí, sí. A ver, ¿qué nos dice José Ovalle en esta oportunidad? Hola, hola, dice, ¿cómo están don Mauricio y don Hernán? Aquí, José Ovalle, en casita nomás, dando unos días para ya después buscar peguita. Mi enfermedad quedé cesante...
1: Claro.
0: Pero bueno, así es la vida, y a seguir adelante. Hago mis astillitas nomás para llenar la olla.
1: Bien.
0: ¿Te acuerdas que nos dio, sí, la dirección?
1: Sí, sí, me acuerdo.
0: Ya. La podría repetir, escribir ahí, ¿no es cierto? No voy a hablar nada del partido, pero qué vergüenza. Al final del partido no saben perder. Y cuando la Cato ganó en el Monumental, le dejaron celebrar piolita. Qué lamentable ya. Hay 4 sancionados.
1: Oh, sí, sí, verdad.
0: Y dice, agrega también, dice, qué pena que perdió Puerto
1: sí,
0: ayer, quedando en quinto lugar.
1: Así es, con 22 puntos.
0: Ya se acercaron los grandes, qué pena.
1: Sí.
0: 2 temitas de los prisioneros.
1: Muevan las industrias.
0: ¿Y el otro?
1: Falta uno. Lo estamos pasando bien. Bueno, vamos ahora, ¿eh? Sí. Uno podría ser, porque lo tocamos a las media hora.
0: Sí.
1: Así que ahí queda... Vamos a buscar uno, ¿ya?
0: Ya. Oye, Gloria del Carmen está escribiendo.
1: Ya, a ver.
0: Me imagino que para agregar.
1: Sí.
0: No, hombre, pero ahí la dejamos, ¿cierto?
1: Sí, sí. Vamos con Hugo.
0: Hugo.
1: Hugo, ¿te acuerdas?
0: Ya, Hugo, sí.
1: Hugo.
0: Hugo Marín.
1: Sí, yo por mientras busco el temita, porque nos pide a Madonna.
0: Y dice, buenos días, amigos de Hernán y Mauricio. Espero que tengan una linda semana.
1: Gracias,
0: Hugo. Y saludar a mi sobrina Sofía, que hoy está de santo, y dedicarle un tema de...

0: Oye,
1: ¿de qué se ríe, Mauro?
0: No, que estábamos conversando. No, estábamos conversando con mi querido amigo Daniel Rubilar, de ahí del sector Angelmó.
1: Ya.
0: Estábamos hablando, pero de Deportes Puerto Montt.
1: Ah.
0: ¿Tú fuiste a ver el partido?
1: Sí.
0: Dice que hay por las redes sociales al técnico. Pero yo le decía, Portito,
1: sabe que el técnico, mira, técnica, del partido lo insultaron.
0: Sí, eso, eso no, eso es, oye, feo, pues. Técnicamente Puerto Montt está en quinto lugar, ¿sí? Pero está segundo, ¿sí? Porque hay tres punteros con 25.
1: Ya.
0: Y Portito viene segundo con 22. O sea, está a un partido de alcanzar al puntero Wander, sí, sí, que puede perder. No, nosotros vamos a tener que ir a jugar ahora con San Felipe, y San Felipe está ahí nomás en el fondo de la tabla.
1: Claro.
0: Y después nos toca la primera rueda terminarla con Cobreloa acá. Y Cobreloa uno de los punteros.
1: Sí.
0: Y le ganamos. Quedamos.
1: Pero quedamos de nuevo.
0: Sí, pues. Entonces yo creo que es demasiado el. Digo yo, es una opinión personal. Y estamos ahí nomás.
1: ¿Sabes
0: qué?
1: Los hinchas de Deportes Puerto Montt nos pusimos muy exitistas ahora.
0: Claro, sobre todo en la local, ¿eh? Porque imagínate, con más de 7.000 personas ahí en el Chinquihue apoyando a Puerto Montt. Imagínate, mira. Wander tiene 25.
1: No pueden alegar que el público no les ha respondido. No, no,
0: sí,
1: ¿no?
0: Sí, sí, responde, responde. Mira, Wander 25, Cobreloa 25, San Marcos 25. Hay diferencia de goles nomás.
1: Ya.
0: Y después viene Antofagasta con 22 y Puertito con 22.
1: Ya. Quinto. Ahí está.
0: Por diferencia de goles con Antofagasta. Sí,
1: estamos ahí. Al borde de la tabla.
0: Sí, sí.
1: Ya.
0: Imagínate que vamos a ganarle a San Felipe ya. Y ganamos a Cobreloa acá.
1: Perfecto.
0: ¿No es cierto?
1: Muy
0: digo
1: bien.
0: Yo.
1: Sí, claro, ¿por qué no?
0: ¿No es cierto? Entonces, sí. No hay que ponerse tan pesimista.
1: No,
0: ¿no es cierto?
1: Contrario.
0: Y le mandó un mensaje a. Daniel le envió un mensaje a Mario. Dijo que él está aquí a la orilla del mar y cómo puede estar. ¿Por qué no habla de Puertito? Dice.
1: Claro.
0: No, me coloco.
1: No, claro, ahí. Ya, uno repasaba para Mario. Sí, para Mario, sí. Muy bien.
0: Muy bien. Bueno, fútbol, es fútbol.
1: ¿Eh? Oye, Jackie está ahora para leer su.
0: Sí, pero. Cantemos el cumpleaños feliz antes, Hernán González.
1: Tenemos
0: el nombre de la hija de nuestra amiga Gloria del Carmen. Ella se llama.
1: Ya.
0: Se llama Angelina. O Angelina. Angelina debe ser.
1: Angelina. Angelina Almonacid.
0: Almonacid.
1: Sí. Ya.
0: ¿Ya? ¿Le cantamos, Hernán?
1: Sí, por supuesto.
0: Cantamos. Ya. Entonces, atenta. Angelina y la mamá Gloria del Carmen, le cantamos a Angelina.
1: Su hija Angelina, que hoy día está celebrando 11 años de vida.
0: Aquí va. Ya. Angelina, que lo cumpla feliz. Vamos, Hernán.

0: Felicidades, Angelina. Que lo pase muy bien, que tiene una rica torta y que los 11 añitos lo celebre, pero muy, muy feliz.
1: Eso. Y que envíe la ubicación a la mamá.
0: ¿Ah, sí?
1: ¿Ah? ¿Dice?
0: No, ahí te dicen desearle una linda semana para nosotros también, así que muchas gracias a Gloria del Carmen Ruiz.
1: Y felicidades a Angelina por su cumpleaños.
0: Sí, claro.
1: Oye, vamos a noticias.
0: Vamos a
1: El alto y después salimos con el temita que nos pidió Mario, ¿ya?
0: Va, ok.

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1: El siguiente es nuestro boletín informativo de las 11 de la mañana. Carabineros y el equipo contra el crimen organizado y homicidios ECO del Ministerio Público detuvieron a dos sujetos vinculados a un macabro secuestro con homicidio perpetrado a inicios de abril en un sector rural de la comuna de Curacaví. Entre los detenidos se encuentra el autor material del crimen. El hecho quedó al descubierto el pasado 12 de abril, cuando residentes de la zona descubrieron un incendio en las cercanías del condominio Hacienda San José, en la Cuesta Zapata. Al intentar extinguir las llamas para evitar su propagación a viviendas cercanas, las autoridades hallaron el cuerpo de una persona en frazadas, maniatado en pies y manos, decapitado y calcinado. Detectives de la Brigada de Homicidios de Iquique detuvieron a un ciudadano paraguayo de 43 años con situación migratoria irregular. La noche del 21 de mayo recién pasado, habría dado muerte a golpes a su hermano, un hombre de 30 años residente en el país. De acuerdo a los antecedentes del caso, el hecho habría ocurrido mientras ambos se encontraban compartiendo en un sitio eriazo de la comuna de Pozo Almonte, donde la víctima pernoctaba. Y en el deporte, O'Higgins se juega la vida en la Copa Sudamericana mañana martes 26 de mayo. Jornada en la que visitará a Millonarios en el estadio El Campín de Bogotá. Ahí se definirá el futuro de ambos en el apretado cierre del grupo C. El partido está programado para las 18 horas, 22 horas GMT, en Chile. Los colombianos reciben este cotejo en el segundo lugar con 8 puntos, mientras que los rancagüinos se ubican terceros con 7 unidades. Una victoria en suelo cafetero le permitiría al cuadro de Lucas Mbaglio ir a los playoffs e incluso pelear el liderato si Sao Paulo tropieza en su respectivo encuentro.
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0: Con el proceso de expropiaciones en marcha y con la determinación de realizar el proyecto en tres etapas, el Ministerio de Obras Públicas, MOP, anunció que esperan concretar la licitación de la primera etapa del proyecto de doble vía al aeropuerto del Tepual. Una sentida necesidad de la comuna de Puerto Montt, que por largos años ha esperado la concreción en sus 11 kilómetros de extensión, informa este lunes Diario Llanquihue. Ello pese a que autoridades como el gobernador regional Alejandro Santana y el alcalde de Puerto Montt, Rodrigo Wainwright, habían insistido en varias ocasiones a las autoridades de la administración anterior del MOP que este proyecto se haga en una sola etapa para así minimizar los impactos que los trabajos pudieran generar a futuro. Sin embargo, la petición de ambas autoridades no fue suficiente argumento y se definió realizar la doble vía en el aeropuerto del Tepual en tres etapas. Con la llegada del presidente José Antonio Kass, se esperaba que se abriera la puerta a la petición que habían hecho el gobernador y el alcalde de la capital regional. Sin embargo, esto no ocurrió, ya que el Seremi de Obras Públicas de Los Lagos, Jairo Quintero, ratificó que el proyecto se realizará en tres etapas, lo que finalmente termina con la aspiración de hacer una ruta en un solo contrato. Esperamos que aquí, al último trimestre de este año, se pueda licitar la construcción de este primer tramo. Escasa nubosidad en el cielo de Puerto Montt a esta hora. La temperatura es de 15 grados y la humedad 67%.
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2: Son las 11 de la mañana, 4 minutos.
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0: Muy bien, retornamos para seguir revisando los WhatsApp. Más 569-5077-6407 es nuestro número para que pueda pedir los clásicos, comentar algo importante en su comunidad, etcétera, etcétera. Hoy día también puede saludar a Sofía.
1: Sí.
0: Ok.
1: Santa Sofía.
0: Sí. Jackie, ¿qué nos cuenta Jackie, Mauro? Dice lo siguiente.
1: A ver, ¿qué nos dice Hernán?
0: Dice, muy buenos días, mis amigos queridos, don Hernán, Mauricio.
1: Hola, Jackie.
0: Y amigos de la gran y única 92.3. Deseenles un excelente comienzo de semana, llenita de alegrías y oportunidades.
1: Gracias, Jackie.
0: Y aquí me pega en la oreja.
1: A ver, ¿qué pasó?
0: Don Hernán, no se preocupe, dice que este jueves lo apoyamos. Muy bien, muchas gracias.
1: Muy bien, muy bien.
0: Se lo agradezco. Y algo bien importante en el día de hoy también, sí, para la iglesia y para todos los fieles. 25 de mayo de 1887, feliz cumpleaños Padre Pío. Hoy celebramos el nacimiento del santo de los estigmas, testigo del amor misericordioso de Dios y guía espiritual de millones de almas.
1: Así es, sí, es verdad.
0: Gracias por tu vida y tu oración y tu entrega. Ruega por nosotros. Naciste para el cielo,
1: sí,
0: pero elegiste quedarte en la tierra para llevarnos a Dios.
1: Bien.
0: Un abrazo y gratitud a quienes protegen a mi familia. A quien protege mi familia.
1: Sí,
0: eso
1: sí.
0: Muy bien, Jackie, bonito recuerdo, sin duda, se agradece mucho. Y saludos para nuestro amigo, el Albo, Richard. Y
1: la Jackie, ¿vos?
0: Y Ángelo. Ah, también.
1: La
0: ah,
1: Jackie,
0: ¿verdad?
1: Sí, bueno, la Jackie es con la colina.
0: Bueno,
1: sí.
0: Ahora me entero,
1: sí,
0: de que Jackie también es Alba.
1: Oye, el Padre Pío es. Sí. Hay muchos devotos de él,
0: sí,
1: muchas familias.
0: Sí. Sí.
1: Bien. Que nació hoy. Un día como hoy, en 1887. Sí, y falleció en 1968. Sí, tenía 81 años cuando falleció.
0: Ok. Ya. ¿Con quién vamos ahora?
1: Con Ronnie.
0: Ronnie.
1: Que nos envía unos videos ahí que vamos a revisar, porque no hemos tenido tiempo. Pero nos dice lo siguiente.
0: A ver.
1: Dice, hola, muy buenos días. Hay tres focos de agua acá en el sector Caleta Pesquera, hacia el estadio. Cada día se agudiza más el tema. Esperar que se haga presente Suralis o alguien que tenga que ver con este tema, el sector Anahuac, Caleta Pesquera, hacia la curva con los Espinillos. Gracias, dice. Hola, amigo, muy buen día. Please, dice.
0: Sí, nada, gracias. Muy bien. Se ha hecho entonces el respectivo reclamo de que hay tres focos de agua en el sector Caleta Pesquera hacia el estadio. Piden que Suralis o alguien que tenga relación con la empresa pueda avisar de este tema para que se solucione a la brevedad.
1: Ya, sí, bueno. Ahí está escribiendo Ronnie. ¿Algo más nos va a agregar?
0: Ya.
1: A ver qué nos dice. Dice... recordar las escarchas acá en el sector y pavimento resbaladizo.
0: Eso.
1: Claro, con el agua queda peor.
0: Claro, por supuesto.
1: Y gracias, amigo, dice. De nada, Ronnie.
0: Ronnie. Bien.
1: Vamos con Pelé, Juan, que debe estar atento ya que comienza el mundial. Ahora el 11.
0: ¿Eh? Sí.
1: Sí.
0: El 11 comienza.
1: Y sí, va a ser el mundial más largo de la historia.
0: Sí.
1: Va a durar hasta el 19 de julio.
0: Mira. Cerca de un mes prácticamente.
1: Más de un mes. Sí, porque son varios equipos, son como 48 equipos. Sí,
0: ya.
1: Una cantidad.
0: Oye,
1: de equipos.
0: Juan, entonces,
1: oye, y lo quieren aumentar, ¿ah?
0: No me digas.
1: Sí, para la próxima.
0: Sí.
1: No, van a jugar todo.
0: Ya. Oye, Juan dice.
1: Ya, a ver.
0: Hola, dice, ¿cómo están los tíos de la 92.3? Tengo otra camiseta comprada en la ropa americana. Ococha. ¿Qué te parece?
1: Sí. Bien. ¿Sí?
0: Pet Shop Boy.
1: Pet Shop Boy nos pide Domino Dancing y Opus Life. Ese ya lo tocamos, ¿eh? Lo tocamos a poquito antes de las 10. Así que con el Domino Dancing no hay problema. De Pet Shop Boys, ¿eh?
0: Vamos entonces.
1: Vamos con este tema para Juan.
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0: Mira, se complica la cosa porque la empresa LATAM Airlines confirmó la suspensión de sus vuelos directos entre Concepción y Puerto Montt.
1: ¿Qué pasó?
0: Eliminando así las conexiones sin escala entre el aeropuerto Carriel Sur y el aeropuerto El Tepual. Con esta decisión, los pasajeros que deseen viajar entre ambas ciudades deberán realizar escalas en Santiago, situación que también se replica en las ofertas disponibles de las aerolíneas Sky y JetSmart. Al ingresar a la plataforma de LATAM, la compañía señala que ha suspendido sus operaciones hacia Puerto Montt desde Concepción, agregando que actualmente no existen vuelos disponibles para esta ruta y que la suspensión se mantendrá hasta nuevo aviso. Según explicó la empresa, la determinación responde a condiciones de mercado y a la sostenibilidad de la operación aérea en dicho tramo. La medida implica el término de una de las conexiones directas entre las regiones del Biobío y Los Lagos, obligando a los usuarios a considerar mayores tiempos de traslado debido a las escalas en la capital del país. ¿Qué le vamos a hacer?
1: ¿Está suspendido?
0: Sí. Desde Conce a Puerto Montt y Puerto Montt Conce. Se eliminó hasta nuevo aviso, según informa LATAM Airlines.
1: Malo, ¿ah?
0: ¿Eh? Sí. Sí. Y las otras compañías también, ¿ah? ¿Eh? Por ejemplo, la Sky y JetSmart, lo mismo. ¿Sí?
1: ¿Y
0: perdieron los vuelos? Concepción Puerto Montt y Puerto Montt Concepción.
1: Problema,
0: ¿eh? Sí, por supuesto. Sí. Porque la escala la hacen en Santiago, la gente tiene que permanecer allá, además que tiene que quedarse un día, tiene que pagar hotel, etcétera.
1: ¿Y después de Santiago a Concepción?
0: Sí.
1: Esa es la única que ha. Malo. Mal, mal. Sí. Vamos a averiguar más.
0: Oye, vamos a continuar con.
1: Vamos con Angélica Lobos.
0: Angélica Lobos, ¿qué dice Angélica?
1: A ver qué nos dice Angélica por acá.
0: Me llega un palito también.
1: No creo. Desde la República Independiente de Pichiquillaype, que nos dice Angélica. Buenos días, estimados amigos radiales. Pero qué lindo día hoy, dice Angélica. Por algo será. Un poco nublado, parado. Un poco nublado para don Hernán, dice. Pero bueno, son las cosas del fútbol. Con tres goles del Colo-Colito. ¿Tres goles?
0: Sí, pues. Ahí suman el de Vidal, el autogol.
1: Ah, claro, verdad, tiene razón, claro. Ya son dos autogoles ya, ¿eh?
0: Sí.
1: Espero que el jueves les vaya mejor con el con Boca.
0: Sí, sí, ya. Ahí vamos a estar.
1: Ese partido va a estar bueno, no sale. ¿Cuándo es? El jueves.
0: ¿Jueves?
1: ¿A qué hora es el partido?
0: 28.
1: No dice. Voy a buscar la hora. Dice, muchos saludos a Sofía de parte de Valentín, que alcanzó a oír que estaba de santo hoy.
0: Es.
1: ¿Ves? Saludos de parte de Valentín para la Sofi.
0: Muy ¿Ya? Bien. Ya. Y nos vamos con este señor que se llama Diego, que escribe por primera vez.
1: Diego, ya me había, parece que ya me había escrito. Ya había escrito Diego. Y dice, hola, ¿cómo están? Me gustaría oír el tema Hola Preciosa de Diego Ale. Voy a ver si lo tengo, ¿eh? No te prometo nada. Voy a ver si lo tengo. ¿Ya? Diego. Saludos para ti.
0: Ok.
1: Y José Ovalle envía la dirección ahí, Hernán, de lo que tú le pediste recién.
0: A ver.
1: De sus astillas.
0: A ver. Ah, ok. José Ovalle dice, las astillitas están a 800 pesos nada más.
1: Ya, bien.
0: Oye, está más barato, ¿eh? Porque salen entre 1.000 y 1.500 pesos.
1: Ya.
0: Está barato.
1: Sí, bien.
0: 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Ahí los va a atender José Ovalle.
1: para su astilla.
0: Sí, sí, no deben insultar al DT, dice, una falta de respeto.
1: Sí, sí, sí, lógico. Sí, pues si Puerto está ahí arriba, ahora te creo que fuera último, ¿no es cierto? Ahí te creo, pero no. Tenemos esperanza todavía de estar ahí primeros, ¿no?
0: Correcto, muy bien.
1: Hoy hablando de astillas, ayer estuve viendo un video donde esta estufa de combustión lenta tú la puedes adaptar para pellets.
0: Sí.
1: Pero solamente con un... Es como una cuestión de fierro, tú lo ¿sí? pones adentro y pones pellets.
0: Ah, mira.
1: Bien, bien
0: bueno. Ah, bueno.
1: Sí.
0: Claro, así no eliminan su combustión.
1: No. O sea, puedes usar las dos cosas.
0: Claro, también.
1: No sé cómo se llama este... Es un artefacto de metal que tú lo pones dentro de la combustión y le pones... Tiene como unos hoyitos.
0: Ya.
1: Tú le pones pellets, lo enciendes con un fósforo, un encendedor y comienza a arder. Ya. Y después lo sacas nomás y queda...
0: Buena.
1: Sí.
0: Buen invento.
1: Y gasta casi lo mismo que la leña.
0: Ya.
1: Pero es más fácil de comprar, pues, que la leña, que hay que buscar, que esté seca, que todo eso. ¿Ah? Que el camión... Que picar, que entrar.
0: Que te dicen un día que va a llegar la ley y no llega.
1: Que la ceniza, que hay que botarla, que todo eso. ¿Ves? Pero bueno, me gustó el sistema.
0: Oye, es que ahora también estamos muy regalones. Antes, sin duda, que hacíamos todas esas cosas.
1: No, fueguito. Estamos con... Fueguito, ¿no? ¿Eh? Con estufa leña. No. Qué comida, pero... ¿eh?
0: Sí. Queda riquísima la comida en estufa leña.
1: Sí, estufa leña, como estufa leña.
0: Tiene otro sabor.
1: Pero el pellet igual, ¿eh? También... Es bueno el calor. Sí.
0: Ya.
1: Oye, vamos un temita y después seguimos con los WhatsApp. Aquí está Jamiroquai.

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1: Son las 11 de la mañana, 31 minutos.
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0: Hoy a las 11:37 minutos, Juan Pelé ¿ya? pide que reemplacemos el tema que no va a poder escuchar, ¿ya? Life is Like, que ya lo habíamos tocado,
1: ¿sí?
0: por Roxette Dangerous.
1: Dangerous,
0: ¿sí? ¿Sí? Ok, ya. Y nos vamos entonces con este amigo.
1: Toquemos el temita, bueno, porque si no vamos a tener que pedir. Ah, pero.
0: Después viene Diego.
1: No, viene Marcelo.
0: ¿Marcelo?
1: Sí, Diego ya lo leímos.
0: ¿Cuál? Pero si Diego el que pide Hola Preciosa de Diego Alley.
1: Sí, sí, pero no. Yo dije que lo iba a buscar. Lo ya. estoy buscando.
0: Okay.
1: Si no lo tenemos, vamos a ver si lo encontramos, ¿ya?
0: Ya, entonces. ¿Viene? ¿Quién dijiste?
1: Venía Marcelo, pero como nuestro amigo Juan pidió un temita,
0: ¿sí?
1: vamos con el temita que pidió. Roxette, Dangerous.

0: está esperando, pero no mucho, Marcelo Reyes, que no tiene un audio, ¿no?
1: Sí, oye, antes de ir con el audio de nuestro amigo Marcelo Reyes,
0: ¿ya?
1: Encontré el tema.
0: ¿De quién?
1: De Diego Alley.
0: De Diego Alley.
1: Él se llama Diego Alejandro Vargas Bravo.
0: ¿Ya?
1: O simplemente Diego Alley. Es un compositor chileno de pop y balada. ¿Eh?
0: ¿Ya?
1: Este tema es del año 2025. ¿Cómo se llama el tema?
0: Niña Preciosa. Algo
1: hola, así. Hola Preciosa, así se llama.
0: ¿Sí?
1: Hola Preciosa. ¿Mm? Así que ahí a las 12:30, a las 12:30, Hernán.
0: ¿Sí? Va el tema.
1: Va el tema para nuestro amigo. ¿Cómo se llama?
0: Diego.
1: Diego.
0: Diego.
1: ¿Ya?
0: Ya.

0: quería pedir, y que tengan un bonito día y disfruten el sol. Un fuerte abrazo para todos.
1: Igualmente un abrazo para Marcelo Reyes, igual el que disfrute este comienzo de semana en este lunes 25.
2: Y aquí están sus temas, Lobo y después Queen.

0: Oye, ya. Está pegando fuerte el solcito aquí.
1: Sí, ahí te llega completito.
0: Aquí en el sol, está... en la ventana, está pegando, pero fuerte.
1: Aquí está
0: fuerte.
1: De a poquito.
0: Yo estoy cerrando despacito, de a poquito la... Ya. El blackout.
1: Oye, Sofía nos vuelve a escribir y dice, hola de nuevo por aquí. Jeje, dice, ahí escuché que Valentín me mandó un saludito.
0: Sí.
1: Espero que escuche en algún momento para darle las gracias. Muy bien, entonces Angélica, Francisco y César, transmítale a Valentín que Sofía le manda las gracias por haberla mencionado en el día de su onomástico. ¿Ya? Ok. Muy bien. ¿Y Soledad Bellis, qué nos cuenta, Mauro? Ya. Vamos a revisar de inmediato.
0: Sí, léelo tú, por favor. Yo estoy buscando unos temitas acá.
1: ¿Tú? ¿Una canción?
0: Sí, ando buscando un temita.
1: Bueno, dice, buenos días, mis queridos don Hernán y Mauricio. Que tengan una excelente semana. Muchas gracias, Soledad. Quiero pedirles un favor, si podemos saludar hoy, 25 de mayo, a mi querido esposo que está cumpliendo 79 años y se encuentra solito en Santiago, porque yo estoy en Puerto Montt pasando unos días con mi hija. Si podemos cantarle entre todos cumpleaños feliz, su nombre es Héctor Gutiérrez y yo, su esposa Luisa Ortiz, junto a Soledad y mi hija Tatiana. Les enviamos un fuerte abrazo y un feroz besote. Ja, ja, ja, dice. Desde Manitao Alto, les agradece mucho su buena atención. Como siempre, es un placer saludarlo. Soledad Vélez.
0: Aquí yo no entendí quién está escribiendo.
1: No, está escribiendo Soledad Vélez para saludar a su esposo.
0: No, pero dice su esposa Luisa Ortiz. Ahí no entiendo. Quedé más cruzado que un puente.
1: A ver, vamos viendo. Hoy, 25 de mayo, saludar a mi querido esposo que está cumpliendo 79 años.
0: Que nos aclare la Soledad.
1: Y se encuentra solito en Santiago porque yo estoy en Puerto Montt,
0: claro,
1: pasando unos días con mi hija. Si podemos cantarle entre todos el cumpleaños feliz. Su nombre es Héctor Gutiérrez. ¿Ya?
0: Ah, pero me envía un audio, Soledad, no lo puedo escuchar el audio. Tienes que escribirme, por favor.
1: Ya, a ver. Sigue tú, saludo es de su esposa. Claro, don Héctor tiene a su esposa que se llama Luisa Ortiz. Y Soledad es la hija que se encuentra también con su hija.
0: Sí, pero ya me aclaro, son sus suegros.
1: Ah, claro.
0: Su suegro de Soledad.
1: Ya. ¿Ah? Muy bien.
0: Sí, dice. Ya. Mi suegrito. ¿Ves? Pues ya. Yo no entendía nada porque.
1: Claro,
0: comenzó como diciendo que era su esposo y después dice no, que era la esposa de otra, entonces me quedé.
1: Ya, por ahí se hubo una confusión, pero no, está todo aclarado.
0: Son sus suegros de Soledad.
1: Correcto, vamos a cantarle el cumpleaños feliz
0: de todas maneras
1: a don Héctor Gutiérrez.
0: Mira, igual el mismo nombre de un querido colega que tuvimos, ¿eh?
1: Sí.
0: En Portugal.
1: Oye, ya, ¿cómo estamos para cantar?
0: Sí, pues.
1: ¿Estamos bien? Muy bien.
0: Entonces... Héctor, que los cumpla feliz.
1: Exacto.
0: Ya andamos.

0: Hoy está solito, ¿ah?
1: ¿Eh? Y don Héctor está en Santiago.
2: Sí.
1: Mientras la familia está aquí en Puerto Montt pasando unos días. Bueno, sí. Don Héctor, doble brindis para él en sus 79 años que cumple en el día de hoy.
0: Saludos de Soledad y de parte de su esposa, Luisa Ortiz.
1: Exactamente. ¿Eh? Ya no va.
0: No le digo que envíe la ubicación porque está lejos. ¿Eh? Pero puede ser aquí en... ¿Dónde están? En Panitao Alto.
1: Panitao Alto.
0: Podríamos ir ahí, ¿eh?
1: ¿Sí?
0: ¿Es cierto? A celebrar el cumpleaños.
1: Queda poco ahí.
0: Bien, ahí está entonces el saludo para ellos. Gran abrazo para nuestro amigo Héctor.
1: Ahí va el saludo, Soledad Vélez.
0: Oye, Ronnie, hablando del sector de por allá, dice... amigos, ahí Taco Cuesta Zúñiga, solo una vía. ¿Ya? Ahí envío una fotito. Está trabajando Saesa, me parece ahí. ¿Ya? Ahí están los conos, hay una sola vía.
1: Sí. ¿Mm?
0: Entonces, trabajos ahí en la Cuesta Zúñiga. Solo una vía, nos dice Ronnie.
1: Muy bien.
0: ¿Ya?
1: Perfecto.
0: Y nuestro amigo Diego nos envió ahí el temita, yo ya lo tenía, ¿eh? Les ayudo, aquí está, saludos y gracias, con cariño para Alejandra. Ya a las 2:30 vamos a tocar el temita, ¿eh? Ahí lo vamos a recordar, ¿ya?
1: Claro.
0: Y José, no. Oye, ¿qué hora es? Toquemos un temita, Hernán, porque ya vienen noticias. Y de ahí continuamos con los WhatsApp, ¿ya?
1: Perfecto, muy bien.
0: Escuchamos a The Cure.

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Nuestro boletín informativo del mediodía se lo entregamos en este instante, correspondiente a este lunes 25 de mayo. El director subrogante del Servicio Nacional de Capacitación Empleo CENSE, Rodrigo Valdivia, afirmó este lunes en entrevista con el diario de Cooperativa, independientemente del escándalo y desenlace legislativo de la mega reforma del gobierno, la franquicia tributaria actual del organismo requiere cambios estructurales urgentes. Valdivia agregó que sea cual sea el escenario legislativo, nosotros vamos a tener que hacer modificaciones profundas a la franquicia tributaria. Si el escenario es modificar, desde luego que ya estamos pensando en cuáles son las principales modificaciones que habría que incorporar. Y también en el escenario en que se elimine también, estamos viendo alternativas para que la capacitación de los trabajadores activos no quede en entredicho, planteó.

0: Un hombre presumiblemente en situación de calle murió baleado en el lecho del río Mapocho a la altura de la avenida Peterson, en la comuna capitalina de Renca. De acuerdo con los antecedentes, Carabinero fue alertado por otros transeúntes y personas sin techo sobre la presencia de un hombre herido. Al llegar al lugar, los uniformados constataron que la víctima presentaba un impacto de bala en una pierna, lo que le provocó una grave hemorragia.
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0: Más de 7.000 hinchas fueron los que, pese a la fría tarde puertomontina, llegaron ayer hasta el estadio Chinquihue para apoyar al local, que se enfrentaba a San Marcos de Arica, que al igual que los Delfines llegaba hasta la fecha 13 con 22 puntos en la tabla, solo a 3 de Santiago Wanderers y Cobreloa, líderes de la primera B con 25 unidades. Pero la alegría duró poco, ya que a los 12 minutos Boris Sagredo dejó en silencio al reducto puertomontino al anotar un gol desde fuera del área que se clavó en el ángulo de la portería de Gonzalo Collao, meta de locales, quien previamente había tenido dos atajadas salvando a Puerto Montt. Una de las falencias que presentó el velero fue la marca, dejando muchos espacios al no apretar al rival, permitiendo que el talento de Sagredo, Donadel y Melivilú de San Marco posicionaran el juego en campo salmonero. El segundo grito de gol de los del Morro de Arica fue obra de Nahuel Donadel, quien recibió una marca para luego rematar a la izquierda del portero Collao, quien no tuvo ninguna opción de detener el remate del argentino, que vistió los colores de Puerto Montt durante 2013. En la segunda etapa, el equipo de Emiliano Astorga realizó cambios reforzando el ataque, lo que permitió que el plantel sureño tome mayor protagonismo, llegando en varias ocasiones con peligro a la portería de la visita, defendida por Benjamín Tapia, que poco a poco se convertiría en una de las figuras. Pese a los esfuerzos, la defensa de San Marcos de Arica estuvo impecable, poniendo un cerrojo en el arco que Deportes Puerto Montt no pudo abrir durante los 90 minutos, dejando un sabor amargo en la hinchada local, que vio cómo los locales desperdiciaron la oportunidad de dormir como punteros de la segunda categoría del fútbol nacional al no tener la chance de revertir el 2-0. Con este triunfo en el estadio Chinquihue, el equipo del norte mantiene el invicto en el torneo y además llega a la cima, compartiendo el primer lugar con Santiago Wanderers y Cobreloa, todos con 25 unidades. En tanto, el velero quedó en la quinta posición con 22 puntos a la espera de lo que puede hacer la Unión Española, que visita Copiapó el lunes a las 20 horas. Con esta derrota como local, los dirigidos por Astorga tienen la obligación de sumar en las próximas fechas, en las que los duelos venideros no serán nada de fáciles. El sábado 30, el equipo salmonero visitará en la quinta región a San Felipe, mientras que en la fecha 15, a disputarse el 6 de junio, Puerto Montt recibirá a Cobreloa, puntero del campeonato en el Bicentenario de Chinquihue. El cielo de Puerto Montt a esta hora está despejado, la temperatura es de 15 grados y la humedad 63%.
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3: 12 horas, 5 minutos.
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0: Oye, está rico el regalo que nos trajo la señora Eddy.
1: La señora Eddy, sí. Sí. Rico Kuchen, ¿eh?
0: Sí, nos trajo un pedacito de Kuchen la señora Eddy en la mañana bien temprano. Me lo estoy disfrutando ahora. Ya. Tengo, okay. tengo un poquito más de tiempo ahora. Así que gracias a ella.
1: Ah, sí. Muchas gracias, señora Eddy. Oye, el rugby femenino brilló en Valdivia. Se desarrolló así la segunda fecha del torneo de la Asociación de Rugby del Sur, ARUS, con la participación de 5 equipos desde Valdivia a Castro. En la cancha del campus La Teja de la Universidad Austral de Chile se realizó la segunda fecha de rugby femenino del torneo de la Asociación de Rugby del Sur, ARUS, jornada que contó con la participación de las jugadoras de Valdivia, Río Bueno, Osorno, Puerto Montt y Castro. Fue así como el Club de Rugby Austral de Valdivia organizó el Zonal Femenino, instancia donde jugadoras de la región de Los Ríos y Los Lagos se disputaron un encuentro en la modalidad 7 a 6, 7 jugadoras por lado, en un torneo donde los equipos se enfrentaron todos contra todos. Participaron el Club de Rugby Austral de Valdivia, Potros de Río Bueno, Nahuel de Puerto Montt, Yafumalén de Puerto Montt y Traucos de Castro, siendo el equipo de la isla que se quedó con el primer lugar del torneo. Las posiciones fueron la segunda jornada, primero Traucos, segundo Nahuel, tercero Potros, cuarto Austral y 5 Yafumalén.
0: Oye, lindo nombre ese, ¿eh?
1: Sí, ¿cuál?
0: Me gustó. ¿Cómo es?
1: Yafumalén.
0: Ah, Yafumalén.
1: Yafumalén.
0: Oh, lindo nombre.
1: Al respecto, la presidenta del Club de Rugby Austral, Marcela Araya, felicitó a todos los jugadores y clubes por su participación y compromiso junto a quienes participaron de la organización. Muy bien, chiquilla, jugando rugby.
0: Oye, ¿qué significará ese nombre?
1: Yafumalén.
0: Yafumalén. Vamos a buscarlo, ¿eh?
1: Es con Y, por eso al comienzo.
0: Ya, vamos a...
1: Yafumalén.
0: Me gustó el nombre.
1: ¿Sí? Sí. Ya no. Muy bien, vamos ahora a los WhatsApp. ¿Qué tenemos?
0: Con nuestro amigo José Hernán. José.
1: Ya. José. José. A ver qué dice José, cuéntame.
0: Dice, hola amigos, ¿cómo están? Muy buenos días, conductores. De la locomoción colectiva, taxi colectivo, todavía continuamos con un problema bastante grave, dice, debido a que transporte no nos habilita todavía para postular al bono de combustible antes anunciado por el gobierno. Teníamos tope de postulación el 15 de mayo. No sabemos si vamos a poder recuperar esos bonos antes entregados o no. No tenemos una información clara por parte de transporte. Estamos en una situación complicada, crítica, sin respuesta positiva. Saludos amigos, un abrazo.
1: Y todavía están con el problema. Urgente darle una respuesta entonces a los amigos de los taxis, ¿no?
0: Sí, mira, todavía no.
1: José, creo que se refiere a los taxis de Varas con Ancud, ¿no?
0: No. De los taxis que colectivos, los en general. Ya. Sí, sí. Los colectivos. Mira, él escribió el
1: claro, el locomoción colectiva, taxi colectivo.
0: El bono de los 100.000 pesos que da el ministerio. Claro, para amortiguar un poco el alza del combustible.
1: Y él dice que el plazo se cerró el 15 de mayo, ¿no?
0: Sí, pues todavía no pueden postular. Postular, parece.
1: No, todavía no.
0: Malazo.
1: Hay que seguir insistiendo. Sí. Donde corresponda.
0: Ojalá se pueda solucionar.
1: Sí. Ya, y César dice: Hola, amigos radiales. Quisiera pedir un temita como para terminar con la mala racha de bullying que le están haciendo al pobre. Black My Woman de Santana dice: saludo a todos.
0: Sí, a ti te gusta Santana.
1: Quien
0: sí.
1: tenga el disco original de Santana, el Abraxa.
0: Sí, el Abraxa.
1: Se dará cuenta que Black My Woman es una primera canción y Abraxa es el segundo disco de Santana.
0: Sí,
1: saludos. Gracias, César.
0: Yo tuve ese disco. ¿Sí? Sí, alguna vez en mis manos. No en la radio, ¿eh?
1: ¿La carátula?
0: En mi casa, no en mi casa.
1: Allá.
0: Sí, lo teníamos en la casa el disco.
1: Ya.
0: Sí.
1: Ok.
0: Es uno rojo, me parece.
1: Sí, tenía colores ahí.
0: Sí. Bueno, para que pase un poquito el bullying contra Hernán González hoy día.
1: ¿2-1 pone abajo?
0: ¿Qué los? ¿Eh?
1: 2-1.
0: 2-1, sí, pues el Colo. y te está haciendo bullying él.
1: Claro. Y si me está defendiendo del bullying, y abajito le agrega. Con una
0: en la mañana instalamos un columpio grande acá en la radio.
1: Sí, claro. Sí. Toda la mañana
0: está. Sí, toda la mañana está arriba. Hernán González.
1: Muy bien.
0: Aquí está entonces.
1: Dos temas.
0: Un regalo de César para ti, Hernán.
1: Gracias.

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1: 12 horas, 28 minutos.
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0: Hoy nos demoramos porque estamos buscando unos temitas ya.
1: Así es. Sí. Bueno, vamos con Jimena de Gualeguay.
0: A ver qué nos dice, ¿no?
1: Hola, Jimena. Hola, chicos, dice, les saludo desde Gualeguay. Y en el saludo y en el día de mi cumpleaños.
0: Mira, cumpleaños.
1: Me encantaría escuchar dos temas.
0: I started a joke y Massachusetts. Eso de los Bee Gees.
1: Exactamente.
0: ¿Ya?
1: Perfecto. Cumpleaños, entonces.
0: Cumpleaños
1: está...
0: feliz. Oye, ¿quién es?
1: Jimena.
0: Hablando de Gualeguay, de Nantes, alguien te llamó y te preguntó si llegaba a la radio. ¿A dónde era? ¿Paso el León?
1: Río Pueblo, no. Pero mucho más lejos.
0: Ah, Río Pueblo.
1: Río Pueblo, pero en la parte alta, dijo.
0: ¿Ya?
1: Arriba, dijo.
0: Puede ser, ¿eh? A ver si nuestra amiga Jimena nos ayuda, porque ella escucha por el aire allá la radio en Gualeguay.
1: Sí, por ¿sí? el aire, correcto.
0: Nosotros pensábamos sí, que era por internet.
1: ¿Sí? Y ella nos contó de que escuchaba por el aire. La señal 92.3.
0: Sí, Hernán de Nantes lo llamó a alguien y le preguntó si llegaba la radio ahí a Pueblo Alto.
1: Sí, Pueblo Alto. Pero al final, dijo, al final.
0: Y eso queda por Cochamó, para allá.
1: Claro.
0: Sí.
1: Bien.
0: Mira.
1: Vamos a ver.
0: Puede ser que llegue, ¿eh? Si llega a Gualeguay, puede ser. Por internet no hay problema. Si la internet es buena.
1: Sí, no. No hay problema. No hay problema.
0: Ya. Hablando de internet, acá tenemos a. A Juanito.
1: Ah.
0: Trabajando en la internet. Ya, cantemos el cumpleaños.
1: ¿Para quién? Para cumpleaños para Jimena. Jimena.
0: Hasta, hasta Juanito va a cantar el cumpleaños acá.
1: Ya no, vamos.
0: ¿Ya? ¿Vamos? Ya, Juanito. Jimena, que lo cumpla feliz. Vamos.

0: Saludos, Jimena.
1: Se te habían olvidado
0: muy
1: las
0: feliz
1: copas.
0: Cumpleaños y las copas los traje inmediatamente. Los tenía por allá. Ya. Y ahora, a propósito, Jimena, ¿nos permites un brindis para saludar por tu cumpleaños?
1: Eso, ah, bien.
0: Ya no más. Ahí quedamos el día con Jimena, entonces, que en Gualeguay está celebrando un añito más de vida. Que sea muy feliz y que tenga muchos amigos para compartir este momento tan especial de su vida.
1: Sí, felicidades, un gran abrazo para ella, ya lejos. ¿Eh? Y nos dice lo siguiente, mira. A la radio le pongo un cable más largo que hace de antena, dice. ¿Ah? Uh-huh. Si llega por el aire a 109 kilómetros, centro de Hornopirén. Salud.
0: Salud.
1: Claro. 109 kilómetros, mira. Bien, ¿eh?
0: Buenísimo. Gracias, Jimena. Buen dato, ¿eh?
1: Sí, sí.
0: Así que si a llega la radio le pongo un cable más largo que hace de antena, ¿correcto?
1: Bien.
0: Y sé que llega por aire a 109 kilómetros del centro de Hornopirén.
1: Mira.
0: Salud.
1: Hoy lo sabe, se lo sabe todo la Jimena, ¿eh? Exactamente. Bien, bien.
0: Ya.
1: Muy felicidades, bien. Felicidades, Jimena, que está de cumpleaños hoy día, ¿eh?
0: Correcto.
1: Y aquí están sus regalos musicales. Los Bee Gees.

0: Mañana hay un concierto homenaje a Roberto Parra. En el marco del mes de los patrimonios, este encuentro con las raíces de la cultura urbana chilena nace como un homenaje al legado musical y cultural del maestro Roberto Parra Sandoval, inspirado en el libro La música de la Negra Esther. El concierto rescata el espíritu bohemio y popular de su obra a través del jazz huachaca, la cueca chora, el bolero y el tango, interpretado por Jorge Lobos, Francisco Pinto y Lucas Holguín. Reitero entonces que este homenaje a Roberto Parra es mañana martes 26 de mayo a las 19 horas en dependencias de la UC. El Duoc UC, sede Puerto Montt, Gaña 651. ¿La hora? Me dice 15:15, 3:15 de la tarde.
1: ¿Ya? ¿Bien?
0: Así, eso. Así que, oye, me quedan todavía 4 entradas que pueden venir a retirar hoy o mañana para que ustedes puedan participar de este homenaje,
1: asistir
0: también y asistir a este homenaje a Roberto Parra.
1: El tío Lalo.
0: El tío Lalo. Ok.
1: Vamos a tener que cantar de nuevo.
0: Sí. Tenemos a este número telefónico. ¿Nombre cuánto?
1: ¿Cómo se llama el amigo? Hugo.
0: Hugo, el amigo Hugo. Dice, Hugo. Hola, dice, buen día. Gracias por su excelente compañía en el trabajo. ¿Les puedo pedir un favor?
1: A ver.
0: Si pudieran saludar a mi esposa Ángela en su día de cumpleaños para poder grabar. Dedicarle el tema de Rafael.
1: Pero,
0: querida. Pero hay un pero, amigo Hugo.
1: Un pero bien grande.
0: Ya. No se puede, Rafael. Bueno, no es nuestra línea, no es nuestro estilo.
1: ¿Cuándo ha escuchado usted Rafael acá? Nunca.
0: No. ¿Eh? Nosotros puro clásico nomás.
1: Tiene que pedir algo más en el estilo de nosotros, ¿no es cierto?
0: Sí.
1: No por eso
0: no le vamos
1: a cantar
0: el cumpleaños feliz a su esposa Ángela.
1: Ángela.
0: Y Mauricio le va a buscar un tema muy especial para ella. ¿Le parece? ¿Sí?
1: ¿Me dejaste marcando ocupado? ¿Qué
0: vamos? No, ¿qué vamos a tocar? Algo de cumpleaños, algo de felicidad, algo de alegría. ¿Ya? Bueno, cantemos entonces.
1: ¿Sí?
0: ¿Para los quién? Músicos continúan aquí.
1: Sí, está Juanito también, vamos a cantar también.
0: ¿Ah? Muy bien.
1: Ángela, para Ángela, que los cumpla.
0: Ángela.
1: ¿Ya? ¿Vamos?
0: Vamos.
1: Ya, como dice Angelito, bien lejos el micrófono.

0: Aplausos. Aplausos.
1: Muy bien. Ángela, un brindis también para ella, para que lo pase muy bien, sea acompañada, con mucha felicidad que celebre este nuevo año de vida junto a su esposo Hugo y familia. Que lo pasen muy bien, ¿eh?
2: Sí.
1: ¿Dónde será el cumpleaños?
2: Buena pregunta, ¿eh? Para que envíe la ubicación de Saturno. Ya te acostumbraste, Hernán González.
1: No. Usted pide la ubicación, no me echa la culpa a mí. ¿Ya?
2: Bien, que lo pase lindo hoy día, Ángela, en su cumpleaños, junto al esposo Hugo. ¿Eh? Hugo, que la saluda. Y un temita.
1: Ya.
2: A ver si le gusta.

0: también.
1: Oye, revisamos lo...
0: Están llegando todos los cumpleaños.
1: Últimos cumpleaños.
0: Están llegando todos los cumpleaños ahora. Sí.
1: A ver, ¿cómo lo vamos a hacer?
0: Si no, tenemos... le damos a Leo Pérez primero.
1: Ya, ok. ¿Ya?
0: ¿Qué nos dice ahí? Leo Pérez dice, buen día, les cuento que originalmente, por el tema de Santana que tocamos delante, ¿sí?, que pidió César, ¿sí?, dice, originalmente Black Magic Woman le pertenece a Fleetwood Mac, mira, y si lo encuentran, háganlo girar, dice, es un temazo, lo tocamos. Algo opacado por la popularidad que le dio la versión de Carlito Santana, sí, un clásico, clásico. Uh-huh. Dice, el feriado fui al estuario y tuve señal FM hasta Yaguepe, donde fue el incendio, dice. De ahí creo que por movimiento y largo de la antena del auto mermaba mi recepción, dice.
1: Bueno, mira, otro dato importante también nos entrega Leo Pérez.
0: Sí, por la pregunta que hicimos delante, ¿hasta dónde llegaría ahí? Claro. Por el lado de... Dijiste, es tu vuelo.
1: Vuelo alto. Sí. Sí. Al final ya dijo, mira, caballero.
0: Gracias, Leo, por el dato.
1: Ya. Ahora, Gino Casanova.
0: A ver qué dice Gino Casanova.
1: Dice, hola, queridos amigos, un gran saludo a toda la comunidad clásica. Quiero pedirles que saluden a mi querida pariente, Marina Winkler Casanova, que hoy está de cumpleaños. Muchísimas gracias y excelente jornada. Igualmente, pues lo van a pasar requete bien con... el cumpleaños de Marina. Sí. Le cantamos inmediatamente para ir.
0: A tres voces.
1: Claro.
0: Porque tenemos a Juanito acá también. Ya.

0: para Marina?
1: Está un poco lejos la botella del micrófono.
0: Sí, estaba lejos. Para hacer el brindis para Marina. Felicidades, que pasen un muy buen momento, alegre y feliz, compartiendo con la familia este importante acontecimiento.
1: Oye,
0: en lo todo.
1: Hemos destapado mucha champaña de día a la mañana.
0: Claro.
1: Mucho cumpleaños, está fallando ya el...
0: Ya, ahora nos toca otro más.
1: El efecto, sí, pero vamos un temita y después ya vamos con el último cumpleaños que tenemos ahí todavía.
0: Ya no. 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

0: Oye, aquí Hugo dice que el cumpleaños de Ángela es nuevamente en Puerto Varas. Así que nos vamos a ver.
1: A ver, ¿dónde dice eso? Ahí. Hugo, nuestro amigo arriba. Ah, ya. Pero igual podemos ir.
0: Sí.
1: ¿Tomamos el tren?
0: Ah, claro. Ahí está, ¿verdad?
1: Sale más barato.
0: Ya.
1: Oye, ¿verdad? Lo he visto por ahí en las redes que la gente está alegando por el pasaje. Lo van a subir de nuevo, creo, en Puerto Varas, los minibús.
0: ¿Sí?
1: Sí, sí. Me parece, voy a averiguar mejor, ¿eh?
0: Ya. Oye, Edmundo nos dice: hola, Mauro. Hoy es el cumpleaños de mi nieto Dante Paolo.
1: Dante Paolo.
0: Un saludo de cumpleaños, por favor. Gracias, amigos. Ya, pues.
1: Es el mundano.
0: ¿Ah, sí?
1: Desde Llanquihue, claro.
0: Mira. Ok. Entonces, saludamos a Dante Paolo. ¿Lo hacemos Dante Paolo justo? ¿Alcanza?
1: Sí,
0: justo. Dante Paolo.
1: Sí, más larguito. Dante Paolo, que lo cumpla feliz. ¿Vamos?
0: Nieto de Edmundo, vamos.
1: Sí, del Edmundo Cárdenas Lizama, ¿no?
0: Ya.
1: ¿Ya? Vamos. Vamos. Yana.

0: Oye, ¿cuánto cumplirá el nieto de Mundano?
1: No dice.
0: ¿No? No. Oye, que nos diga el mundo, ¿no?
1: ¿Y dónde es el cumpleaños? ¿En Yanquihue?
0: No, en Yanquihue tiene que ser. Claro.
1: Mira, hay un cumpleaños en Puerto Varas y el otro en Yanquihue.
0: Y otro en Santiago. O puede ser allá en...
1: Ese más lejos ya.
0: ¿Dónde era el... nuestra amiga Soledad, ¿dónde era el que estaban escuchando? ¿En Panitao era, no? ¿Dónde?
1: No, Santiago no. Ellos estaban en Panitao.
0: Panitao, sí. Panitao Alto.
1: Panitao Alto.
0: Sí. Vamos para Panitao, después Puerto Varas y... Ah, Yanquihue.
1: Y Yanquihue. Ya está. Muy bien. Oye, estamos casi ya en la...
0: No, ya estamos en la despedida, ¿no?
1: Hay un audio de Soledad Beliz.
0: No, pero es que no, seguramente no nos dice ahí del cumpleaños. ¿Dónde, en qué lugar es?
1: Claro.
0: ¿Y?
1: ¿Y? Nos vamos.
0: Nos vamos.
1: A ver.
0: No se asusten, Hernán, que está tocando el vidrio ahí porque está al otro lado.
1: Estoy tocando el cristal para despedir a Mauricio Reven, que ha estado en la sala de control y locución.
0: Y al otro lado, en la sala de locución, Hernán González González.
1: Sí, y saludar también, por supuesto, a Sofía y Gregorio, que son los onomásticos de este día 25 de mayo.
0: Y todos los cumpleañeros de hoy
1: y
0: día.
1: Y a todos los cumpleañeros que hemos saludado.
0: Y todos los que están de cumpleaños, que nos están escuchando ahí.
1: Esa, están llegando, va. No, me diga que hay otros cumpleaños.
0: No, si no alcanzamos ya. Se lo dejamos a Angelito. Angelito, sí. Que ya llegó, está adentro ahí trabajando ya para la tarde. A él le dejamos los demás cumpleaños.
1: Ya.
0: ¿Qué dice Angélica?
1: No, Angélica Lobos dice, muchos saludos a Sofía de parte de Aya. Hartos cumpleaños en el día de hoy. Estas son las consecuencias del 18 de septiembre.
0: Claro, sí, porque si tú cuentas, está bien.
1: Septiembre, octubre, noviembre, diciembre.
0: Sí, no era. Ya. Está bien. José Ovalle nos hizo una llamada, pero nosotros no contestamos las llamadas por WhatsApp. ¿Eh?
1: No.
0: Si nos llaman, llámenos al teléfono fijo 652-258042. Se lo repito. No llamen, por favor, al WhatsApp por teléfono, porque no le vamos a contestar. Llamen al teléfono fijo cuando estemos ahí con un temita musical. 652-258042. Es el teléfono fijo. ¿Ya?
1: Ya.
0: El WhatsApp solamente para escribir y enviar audios.
1: José Ovalle agrega, dice, que tengan un excelente retorno a sus casitas. Bendiciones, don Mauricio y don Hernán. Muchas gracias. Ok. Ya. Ahora sí, estamos listos. Agarramos el auto y nos vamos.
0: ¿A todos los cumpleaños?
1: No, vamos todavía. ¿Ah, no? No nos vamos todavía.
0: No, todavía no. No, pues nosotros nos vamos más tarde.
1: Sí. Bien, a ustedes, amigas y amigos, muchas gracias por su compañía, por su sintonía y audiencia, que cada día crece mucho más, lo que nos alegra. Les agradecemos de corazón a ustedes.
0: Oye, en la temperatura del momento, Hernán González, a ver, vamos a actualizar. Neteo Chile. Se me cayó el... Vamos a tener que sacarle la Wi-Fi acá.
1: No me digas.
0: Tenemos problemas con el Wi-Fi aquí de interior. Por eso está Juanito aquí, el doctor, ya, atendiendo al paciente. Tenemos 16 grados ya, Hernán.
1: Nos pasamos de los 14, ¿eh?
0: Sí, 16. La temperatura, 16 grados. Humedad, 59%. Y las condiciones para la tarde, nubosidad parcial. El resto del día.
1: ¿Mañana?
0: La máxima ya la pasamos. Y... mañana martes 26 vamos a tener una mínima de 4 y una máxima de 14. En la mañana nubosidad parcial y niebla, y en la tarde nubosidad parcial. ¿Ya?
1: Ok. El miércoles 27, ¿qué pasa?
0: Miércoles 27, que yo me cambié de lugar. El miércoles 27 tenemos 4 la mínima, 14 la máxima. Vamos a tener nubosidad parcial en la mañana y nublado en la tarde. Y después ya viene lluvia en la noche.
1: Tenemos,
0: sí, ya tenemos poquito nomás, ¿eh? Asusten, ¿eh?
1: Sí, ¿ya? Después el viernes tenemos lluvia en la madrugada, pero la mañana y tarde no.
0: Ya.
1: Eso.
0: ¿Bien?
1: Sí. Bueno, esperamos haberle acompañado como siempre de la mejor forma posible. Le agradecemos a ustedes también por estar en la 92.3 acompañándonos en nuestra gran mañana.
0: Oye, Mundano dice, un añito cumple. ¡Oh, qué lindo!
1: Sí.
0: Un añito cumple Dante Paolo.
1: ¿Ya? A todas y todos, muchas gracias de nuevo. Chau, chau.
0: A las 15 horas llega Miguel Ángel Contreras
1: Veloiza
0: con sus voces y tendencias.
1: Voces y tendencia.
0: Bien. Paz y bien para todos. Chau, chau.

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1: 13 horas, 7 minutos.
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5: ¿Qué tal? ¿Cómo están? Les saluda Carlos Maturana. Les doy la bienvenida a esta nueva edición de noticias donde sabremos de la detención de chilenos en Argentina. Son acusados de robar casa de Juan Martín del Potro y a estrellas de la NFL. Sesionó con Grid Nacional. Abordaremos la revisión de medidas preventivas de cara al invierno. Hablaremos de la concreción de expulsión de 80 personas en nuevo vuelo de control migratorio.
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5: El Ejecutivo encabezó este jueves la primera reunión nacional del COGRID Preventivo 2026, instancia enfocada en coordinar la preparación del país ante la próxima temporada de invierno y los posibles efectos del fenómeno del Niño. El viceministro del Interior y secretario general de Gobierno, Claudio Alvarado, explicó que las zonas con mayor riesgo de afectación irían desde Coquimbo hasta la región del Biobío, debido al aumento de precipitaciones pronosticado para este invierno. La autoridad destacó que el objetivo es reducir los tiempos de reacción y avanzar hacia soluciones integrales para evitar que las mismas emergencias se repitan cada año.
6: A nosotros lo que nos interesa hoy día en estos dos meses de gobierno es que esos puntos críticos que año a año repiten emergencias puedan tener una solución de carácter integral. Y para eso se ha instruido en esta misma reunión a los ministros del área correspondientes para que hagan esos levantamientos y esa planificación en torno a buscar soluciones integrales. Al final, no podemos estar año a año repitiendo las emergencias.
5: Por su parte, la directora nacional de Senapred, Alicia Cebrián, realizó un llamado a la ciudadanía a prepararse en sus hogares de cara al invierno, que oficialmente comienza el 21 de junio y se extiende hasta el 21 de septiembre.
7: Y queremos también aprovechar esta instancia de poder hacer un llamado a la ciudadanía para que también colabore y se prepare frente al invierno. Podemos hacer acciones individuales que a veces son pequeñas, pero que pueden marcar la diferencia entre tener una afectación o no producto del invierno, haciendo pequeñas acciones en sus hogares, preparando la techumbre de ellos, las bajadas de agua, teniendo cargados sus elementos de seguridad, levantar información si tienen necesidades especiales de electrodependientes, hacer el levantamiento a las empresas para que esas personas puedan tener la continuidad necesaria en sus equipos para poder mantener sus tratamientos.
5: La autoridad también indicó que desde enero se han ejecutado más de 12.000 acciones de mitigación en 334 municipios entre Antofagasta y Magallanes, destacando la coordinación con empresas eléctricas, sanitarias y organismos regionales, además de los comunales.
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5: Cuatro chilenos acusados de integrar la banda que habría participado en el robo a la casa del ex tenista argentino Juan Martín del Potro fueron detenidos en Argentina. Los sujetos fueron identificados como Ignacio Zúñiga Cortés, Bastián Jiménez Freraut, Rodolfo Cartes Escobar y Alfredo Espinosa Gallardo, además de un ciudadano argentino llamado Walter D'Amelio. Algunos de los imputados, además, realizaron diversos robos a figuras deportivas y del espectáculo en Estados Unidos. De esto da cuenta el comisario Enrique Gutiérrez, de la OCN Interpol Chile.
4: Todo se origina entre los años 2024 y 2025, cuando en Estados Unidos diversos jugadores de las ligas más importantes de hockey, de fútbol americano, entre otras, comienzan a sufrir diversos robos en sus domicilios. Resulta que el FBI empieza a hacer investigaciones y, de acuerdo a fotografías subidas en redes sociales, se determina que los imputados podrían corresponder a ciudadanos chilenos. En ese sentido, el FBI comienza una investigación, remite toda la información a la Oficina Central Nacional Interpol Santiago, quienes logran individualizar a diversos sujetos de nacionalidad chilena.
5: Entre las víctimas norteamericanas mencionadas figuran jugadores de la NFL como Patrick Mahomes y Travis Kelce, pareja de la cantante Taylor Swift, además del basquetbolista de la NBA Robbie Portis. Las detenciones se concretaron tras operativos policiales realizados en distintas ciudades, carreteras y terminales de buses en Argentina. Además, se determinó que los cuatro ciudadanos chilenos habrían ingresado de manera ilegal al país trasandino.
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5: Una varazón de estrellas de mar y el avistamiento de más de 1,000 delfines calderón gris sorprendieron en Pichilemu durante la misma jornada. Los registros se viralizaron en redes sociales y autoridades llamaron a observar sin tocar las especies marinas.
3: La región de Atacama.
5: Un abogado de Copiapó fue condenado a 5 años de presidio con libertad vigilada intensiva por delitos reiterados de abuso sexual contra menores de 14 años. Además, quedó inhabilitado de forma perpetua para trabajar en ámbitos vinculados a niños y adolescentes.
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5: La última encuesta CADEM situó la aprobación del presidente Kast en un 41% y a Quirós como ministro más influyente. En tanto, persiste una alta percepción de discriminación hacia grupos vulnerables y migrantes. De esto nos da cuenta Ornella Mellado en el siguiente informe.
11: La encuesta Plaza Pública CADEM más reciente arrojó nuevos resultados sobre la gestión del gobierno y la percepción ciudadana en torno a la convivencia social. En el ámbito político, la aprobación del presidente José Antonio Kast alcanzó un 41%, marcando un incremento de un punto respecto a la mediación anterior, mientras que su desaprobación descendió hasta el 55%. Asimismo, los ministros José García Ruminog, SECPRES, Maicho Mali Salud, además del viceministro Daniel Mas en Economía y Minería, fueron los secretarios de Estado mejor evaluados por la ciudadanía con un 57%. En otros tópicos, el estudio revela que un 30% de los encuestados reporta haber sido víctima de tratos discriminatorios, ya sea personalmente o a través de sus familiares. Las principales motivaciones son la apariencia personal, la situación económica y el hecho de ser mujer. Finalmente, la medición destaca que un 87% de los encuestados se mostró a favor de que las empresas tomen medidas drásticas, como la separación o suspensión de cargos contra aquellos trabajadores que se vean involucrados en situaciones de racismo o discriminación pública.
5: El Ejecutivo concretó la expulsión de 80 extranjeros, 58 colombianos y 22 bolivianos, quienes contaban con antecedentes penales y órdenes vigentes para abandonar el país. Con este vuelo ya se han realizado 3.229 salidas migratorias en 2026. El informe es de María Belén Araya.
12: El Ejecutivo llevó a cabo un nuevo operativo de expulsión, marcando el tercer vuelo de este tipo en los últimos 40 días. En total, 80 ciudadanos extranjeros, 58 colombianos y 22 bolivianos fueron sacados del país, ya que contaban con antecedentes penales y órdenes de expulsión vigentes. Sobre el operativo habló el subsecretario del Interior, Máximo Pavés.
13: Queremos dar cuenta de que ha dejado el país Michael González Hoyo, ciudadano colombiano, quien conmocionó a la opinión pública en el año 2015 al haber asesinado a una persona joven cuando llevaba solo 15 días viviendo en Chile. Hoy esa persona ya no está en el país, lo que manifiesta también la voluntad de que a nuestro país no se viene a delinquir, a nuestro país no se vienen a cometer delitos y por lo tanto estamos muy satisfechos de las cifras.
12: Al respecto, el prefecto inspector de la PDI y jefe nacional de Migraciones y Policía Internacional Ernesto León señaló que es un trabajo de semanas y que se coordina con los respectivos países para que sean acogidos.
14: Trabajo que se viene realizando ya de hace un par de semanas para poder sacar adelante este exitoso vuelo. Como les señalé anteriormente, tenemos normas que cumplir con la ley de extranjería y también esa misma ley es la que nos faculta tener a las personas que estamos en proceso de expulsión durante 5 días en nuestro cuartel, tratando de identificarlos plenamente y también a generar la parte logística y las coordinaciones internacionales para que sean acogidos en los países a los cuales estamos devolviéndolos.
12: De forma paralela, el subsecretario del Interior, Máximo Pavés, señaló que trabajan en una reforma a la ley de migraciones que busca agilizar los procesos de expulsión, restringir el acceso a beneficios sociales para quienes se encuentren en situación irregular e implementar controles biométricos obligatorios, junto con exigir que las entidades estatales reporten datos de personas sin su documentación al día.
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0: El ministro de Seguridad Pública, Martín Arrau, se enfrentará el próximo martes 2 de junio a su primer gran cara a cara con el Congreso Nacional. La instancia, que se desarrollará en una sesión especial de la Sala del Senado, tiene como objetivo principal analizar el actual estado de la seguridad en el país. Esta primera prueba frente al Congreso se da en medio de la polémica, en especial luego de que la ex ministra Steinert reconociera que no tenía aún desarrollado un plan asociado a la seguridad. Frente a esto, el ministro del Interior y vocero de gobierno, Claudio Alvarado, en diálogo con T13, aseguró que están haciendo cosas, pero la gente no las percibe.
1: Indudablemente que nos falta a nosotros transmitir lo que se está haciendo. Se habla poco de que han habido alrededor de 7 operativos conjuntos entre las policías, que los decomisos más grandes de drogas se han producido en la zona norte del país. Hay un decomiso importante en materia de contrabando, de cigarrillos. Entonces hemos ido desarrollando acciones. La macro zona sur se ha ido implementando en el Congreso nueva legislación para darle más facultades a las Fuerzas Armadas y de orden, y en ese sentido se están haciendo cosas, pero la gente como que no las percibe, como que no las siente.
0: Desde el sector oficialista han señalado la urgencia de que el nuevo titular de la cartera se ponga rápidamente al tanto de las necesidades ciudadanas y que la expectativa es que el ministro demuestre prontitud y manejo ante los desafíos en materia de delincuencia.
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0: Tras la reparación de una de las calderas del Liceo Bicentenario de Temuco, este lunes se retomaron las clases luego de 3 días de paro estudiantil que había provocado la falta de calefacción en el establecimiento.
2: La región de los lagos.
0: 2 mujeres fueron rescatadas tras extraviarse en el sendero Paso Desolación del Parque Vicente Pérez Rosales. Bomberos, carabineros y vecinos participaron en el operativo, mientras CONAF reforzó recomendaciones de seguridad para excursiones en parques y volcanes.
2: La región del Biobío.
0: La TAM confirmó la suspensión indefinida de los vuelos directos entre Concepción y Puerto Montt debido a condiciones de mercado. Los pasajeros deberán viajar realizando escalas en Santiago, aumentando los tiempos de traslado entre ambas regiones.
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1: 14 horas, 2 minutos.
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1: 14 horas, 29 minutos.
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1: 15 horas, 1 minuto.
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Muy, pero muy buenas tardes, señoras y señores. Qué gustos de poder saludarles, pues. Hoy estamos en este día, lunes 25 de mayo, con una agradable temperatura que nos acompaña en este otoño, estación de otoño acá en nuestro país. Y, por supuesto, desearles a todos ustedes que tengan una cantidad enorme de buenas energías para todos ustedes, que les vaya pero extremadamente bien en lo que resta de esta tarde. Y mi responsabilidad siempre es estar con ustedes hasta las 19 horas, 7 de la tarde, acompañándoles en el Voces y Tendencias del día de hoy, lunes 25 de mayo. Podríamos decir, queridos, queridas, última semana del mes de mayo. Bienvenidas y bienvenidos.

acá listos y dispuestos ya para hacer nuestro recorrido por nuestro hermoso país y enterarnos y hacer las comparativas con respecto al tiempo que está pasando en otras regiones de nuestro hermoso país llamado Chile. Bueno, pues rápidamente llegamos al norte de nuestro país y nos encontramos nada más ni nada menos que en la región de Arica y Parinacota, donde la temperatura es de 19 grados, el cielo completamente despejado. En la región de Tarapacá, el cielo completamente despejado, la temperatura 20 grados. En la región de Antofagasta, 16 grados la temperatura, está con nubosidad parcial. Ahora, debemos visitar la hermosa y siempre bien ponderada Isla de Pascua. En la Isla de Pascua a esta hora la temperatura es de 23 grados y viento. De 60 a 80 kilómetros por hora es lo que está acompañando a la Isla de Pascua. Hagamos una comparativa con el archipiélago Juan Fernández. Muy bien, pues. 17 grados es la temperatura en el archipiélago Juan Fernández. El cielo está con nubosidad parcial. Me voy ahora a la región de Atacama, donde el cielo está completamente despejado. La temperatura, 26 grados. La región de Coquimbo, 17 grados es la temperatura. El cielo está con nubosidad parcial. En la región de Valparaíso, 18 grados, el cielo completamente despejado. En la región metropolitana, 24 grados, cielo despejado. En la región del Libertador General Bernardo O'Higgins, 23 grados, cielo despejado. En la región del Maule, 16 grados, cielo despejado. En la región del Ñuble, 16 grados también, cielo despejado. En la región del Biobío, 16 grados, cielo con nubosidad parcial. La región de la Araucanía, 18 grados. Cielo despejado. Región de los Ríos, 16 grados, cielo despejado. Directo al aeródromo Las Marías para ir a la siguiente región.

llegamos justo a tiempo para subirnos a la avioneta allá en la región de Los Ríos, en el aeródromo Las Marías, para llegar a la región de Aysén del general Carlos Ibáñez del Campo, donde la temperatura a esta hora por estos lados es de 10 grados. El cielo está con nubosidad parcial. Aprovechando la visita por la región del general Carlos Ibáñez del Campo, voy a visitar de inmediato la siguiente región. ¿Les parece? Región de Magallanes y Antártica chilena. Comencemos por la Torre del Paine. 6 grados es la temperatura a esta hora. Y el cielo está con nubosidad parcial. Punta Arenas, 6 grados. Cielo con nubosidad parcial. Situación muy distinta para quienes hacen patria a esta hora en la península antártica chilena. Hombres y mujeres dispuestos a hacer patria en la península antártica. Menos un grado. Viento de 60 a 80 kilómetros por hora. Y chubascos de agua nieve. Está todo esto presente en la península antártica chilena. Uy, uy, uy, me dio mucho frío. No vengo muy abrigado, pero alcanzo a sacar mi ticket. Permiso, permiso. Voy apurado porque tengo que sacar mi ticket para poder subirme a la siguiente avioneta que va con dirección a la hermosa región de Los Lagos. ¿Me permite, por favor?

Efectivamente, se da cuenta, estamos pero con el tiempo bastante bastante preciso. Y ya estamos acá en la hermosa región de los lagos. ¿Qué está pasando, Angelito, en la región de los lagos? Se lo cuento enseguida. Decirles primero que nada que estaban pronosticados para el día de hoy 14 grados. Y a esta hora superamos la máxima que estaba pronosticada. Ya el termómetro está indicando que estamos en 16 grados en la región de los lagos. El cielo con nubosidad parcial. Y en este lugar me detengo porque tengo que decirle lo siguiente y solicitarle por favor que no lo tome a la ligera. Todos los días después de revisar el estado del tiempo, estamos recomendando a todos nuestros amigos auditores que conducen estar atentos a las condiciones del tránsito. Por ningún motivo manipular el teléfono celular. Debe de usar el cinturón de seguridad porque es lo que dicta la ley. ¿Ok? No es un juego no utilizar el cinturón de seguridad cuando uno está conduciendo. No es un juego ni es de valientes el ser porfiado o porfiada al manipular el teléfono celular cuando va conduciendo. Sobre todo si ustedes son conductores y conductoras profesionales. Por ningún motivo. Ahí tienen que ser el ejemplo radical de cómo se tienen que hacer bien las cosas cuando uno va conduciendo. Y así las nuevas generaciones van observando a los conductores y conductoras profesionales como un buen ejemplo si no hacen eso. Así que a cuidarse y no realizar manipulación de teléfono celular, ni menos no usar el cinturón de seguridad. Lamentablemente, debo decirlo, este fin de semana pasamos a hacer la crónica roja a nivel nacional de los accidentes de tránsito aquí en la región de los lagos. Y no es un muy buen precedente, pues. ¿Qué quiere que le diga? Así que seamos responsables, por favor. Y de verdad, no es un juego estar tras un volante. El estar atento a las condiciones es bastante, bastante necesario, ¿ok? Igualmente para las ciudadanas y ciudadanos de a pie, tienen una tremenda responsabilidad cuando caminan por las calles de las distintas ciudades por donde nos están escuchando, porque es evidente que la vida no es un juego y tenemos que cuidarnos y ser responsables también cuando caminamos por las calles de nuestras hermosas ciudades. Ahora sí, vamos a los clásicos.

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Grandes clásicos del pop y baladas de Hollywood. Hoy hablaremos, en Voces y Tendencias, de la balada que James Cameron no quería en Titanic. Corría el año 1997. El director James Cameron tenía una regla estricta para su película Titanic. No quería ninguna canción con voz al final, solo música instrumental. Sentía que una balada pop arruinaría el drama histórico, pero el compositor James Horner no se quedó de brazos cruzados. En secreto, compuso una melodía y citó a una estrella internacional en un hotel de Nueva York para grabar una maqueta rápida. Cuando Cameron escuchó la voz rompiendo el silencio tras el hundimiento del barco, lloró y supo que debía romper su propia regla. La canción vendió más de 18 millones de copias. En Voces y Tendencias presentamos un clásico inmortal, My Heart Will Go On, en la voz de la inigualable Celine Dion.

Voces y Tendencias te sugiere, queridos amigos y amigas que les gusta andar en moto, en los semáforos nunca nos quedemos al centro de la pista. Debemos ubicarnos siempre a un costado. Así, si el auto de atrás no frena a tiempo, tenemos una tremenda vía de escape libre. Siga estos consejos de Voces y Tendencias.

Les recuerdo que estamos siempre en vivo, en directo, acá en el dial 92.3 FM de Puerto Montt, como también en el www.92.3.cl. Y obviamente para mí es un tremendo agrado poder compartir con ustedes hasta las 19 horas 7 de la tarde. Sabemos que hay una cantidad enorme de informaciones de todo ámbito, pero nosotros acá como Voces y Tendencias, ya los auditores más habituales de nosotros saben que aquí damos a conocer el perfil positivo de las noticias de la región de los lagos, porque de que hay noticias positivas, las hay, pues. Igual, de repente, un pequeño tirón de orejas para algunas informaciones negativas que son evitables, como por ejemplo, los accidentes de tránsito, pues. Y yo con mucha responsabilidad lo puedo decir porque uno siempre tiene que andar atento a las condiciones de tránsito. Muchas veces los accidentes ocurren porque siempre uno de los involucrados no va atento a las condiciones del tránsito. Entonces, y el leer informaciones y encontrarnos que en el resumen a nivel nacional de las regiones capitales, estamos en la crónica roja, dentro del top 10 este fin de semana, desde lo que fue el feriado jueves 21 de mayo hasta el cierre de la estadística que fue hoy al mediodía. Nosotros estamos como la región de los lagos en el top 10 de la zona roja en accidentes de tránsito, con víctimas fatales, pues. Por eso estamos en zona roja. Heridos y víctimas fatales. Y otro tanto, daños materiales. Así que no sé si ustedes lo consideran un lujo la rotonda que tenemos al ingreso a la ciudad, porque según lo que puedo decir también es que si hay algo que está bien construido, tengo que decirlo con eso, como crítica constructiva, está bien construido que tengamos una rotonda, está bien. Pero ya con el tiempo y con los años que han pasado y que no hemos aprendido a cómo realmente se debe utilizar una rotonda, creo que nuestras autoridades que nos están escuchando pueden tomar carta en el asunto y hacer un nuevo proyecto para esa famosa rotonda de ingreso a nuestra ciudad de Puerto Montt, porque convengamos, muy, muy peligrosa, porque, insisto, por más cantidad de veces que se le puedan decir a los conductores cómo es la forma de tomar una rotonda o de ingresar a una rotonda, no lo entienden. Así que soy partidario constructivamente de que se pueda hacer un nuevo estudio, un análisis de cómo evitar esta rotonda de la ciudad de Puerto Montt al ingreso. Debemos tomar el ejemplo de una región, la región del Biobío. Toda la vida han tenido rotonda. Esa que está ahí donde está el terminal de buses, ¿cierto? El terminal Collao. Que si tú sigues, haces la rotonda y una dirección es a lo que es San Pedro, la otra dirección es a Talcahuano y la otra dirección es el centro de Concepción. Entonces, y el otro Hualqui, o Hualpén, mejor dicho. Pero ellos parece que nacieron con rotonda en Concepción, porque fíjese que no se dan a conocer informaciones, por más que uno escuche los medios de comunicación de allá, de las notas regionales, y no hay cantidad de accidentes de tránsito en las rotondas de Gran Concepción. Ahora, la rotonda de Santiago, la gente también se crió con rotonda, los automovilistas en este caso. Pero nosotros, por más años que lleve esta rotonda acá en la ciudad de Puerto Montt, en la capital de la región de los lagos, en vez de ir mejorando, estamos empeorando nuestro comportamiento en la rotonda. Y aquí, a nivel de todo público conductor o conductora, le da exactamente lo mismo y todos piensan, mal pensadamente, dicen, ah, para eso tiene freno. Y más encima echan la niñera cuando uno les dice y les corrige cómo tienen que realmente ingresar a la rotonda de nuestra ciudad. ¿Y por qué digo esta conversación? Ahora lo dejo a su criterio. Usted puede dejar su opinión, que no supere el minuto, en nuestro Instagram, Voces y Tendencias. Y si hay alguna autoridad que nos esté escuchando, si está de acuerdo con la conversación que estamos instalando acá en Voces y Tendencias,
¿Cuál sería el conducto regular para poder proyectar en un futuro no muy lejano el poder eliminar la rotonda y hacer otro sistema de vía de acceso a nuestra ciudad para evitar la gran cantidad de accidentes que hubieron, sobre todo este fin de semana? ¿Por qué? Porque son muchos los accidentes que suceden. No todos llaman a carabineros para que se haga efectiva la denuncia. Y ahora se da a conocer porque efectivamente los que estuvieron involucrados en los accidentes de tránsito de la rotonda llamaron a carabineros y está dentro del parte policial. Por eso se da a conocer. Pero si fuera que siempre se llamara a carabineros para dejar constancia de estos accidentes de tránsito que ocurren en la rotonda, otra cosa sería. Sigamos escuchando clásicos. Y estoy escuchando, como le decía, sus comentarios con respecto a la rotonda de nuestra ciudad de Puerto Montt.

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0: Voces y tendencias bajo la lluvia, y sobre todo acá en el sur de Chile, pues. Con pavimento mojado, tu conducción debe ser de seda. Movimientos suaves, frenadas largas y mucha anticipación. Recuerde que la prisa en moto no es buena consejera bajo la lluvia.
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0: 98 kilos de droga incautada y dos personas detenidas dejó un operativo policial conjunto entre la Policía de Investigaciones y el Ejército de Iquique en la región de Tarapacá. Este operativo se trató de un procedimiento iniciado por la Brigada Antinarcóticos y contra el Crimen Organizado, Brianco, coordinado con la Fiscalía Local del Tamarugal. Tras la investigación de larga data, se logró interceptar un vehículo que ingresaba con droga en la ruta internacional CH15, en la comuna de Guara, donde existe un punto de vigilancia del ejército. Fue la coordinación que permitió que se lograra detectar el vehículo, se detuviera y finalmente se incautara la droga que traía este vehículo en compartimientos especiales. Se trató de dos personas detenidas que transportaban 98 kilos de drogas, principalmente clorhidrato de cocaína, cocaína base y también ketamina. Mayores antecedentes de este procedimiento policial en conjunto lo realizó la fiscal regional de Tarapacá, Virginia Aravena.
2: Fueron formalizados ambas personas, que son ciudadanos chilenos, quedaron con prisión preventiva, que estamos con un plazo de investigación de 120 días.
0: Los sujetos pertenecerían a una banda de crimen organizado que estaría dedicada al tráfico de drogas desde Colchane hacia la región metropolitana. Ese habría sido el destino de este cargamento de droga que fue incautado por la Policía de Investigaciones. El Servicio de Salud Aconcagua inició un sumario administrativo y una intervención en el Hospital San Juan de Dios de la Ciudad de los Andes, luego de detectar una deuda que supera los 4 mil millones de pesos y que, según reconoció la propia dirección del servicio, no estaba registrada oficialmente. Esta situación salió a la luz tras denuncias por retrasos en pagos a médicos y cuestionamientos sobre el manejo financiero del recinto asistencial. Su directora de Servicio de Salud Aconcagua, Susan Porras, explicó que tomaron conocimiento de la deuda en enero de este año y que, tras ello, se ordenó una auditoría, una comisión interventora y cambios también en el área administrativa del hospital. Desde el Colegio Médico de la Ciudad de los Andes señalaron que la crisis financiera comenzó a evidenciarse cuando médicos denunciaron atrasos en el pago de turnos de urgencia, UCI, neonatología y otros servicios críticos desde septiembre del año pasado. Además de los problemas de pago, algunos proveedores habrían dejado de entregar insumos por deudas pendientes, provocando retrasos en cirugías y una disminución de especialistas disponibles en turnos críticos.
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0: Fíjese que comenzó el trabajo previo para lo que estaría siendo el pago electrónico en el sistema licitado de la Comisión Colectiva de Gran Concepción. Se estaría tratando de la instalación de los dispositivos de cobro, también llamados validadores, que podrían comenzar a operar en agosto. Esta información fue confirmada por el ministro de Transporte, Luis de Grange, quien llegó hasta el terminal de buses de la línea Las Galaxias en Hualqui para finalizar este trabajo que, aseguró, estaría cambiando la historia en el transporte penquista. El ministro dijo también que se estaría esperando que entre agosto y octubre comiencen a verse los validadores en las micros. Algunos de ellos podrían funcionar antes y de forma mixta con el cobro en efectivo. Esto a la espera de la marcha blanca que estaría comenzando en el mes de noviembre, lo que debería traer más seguridad para todos quienes son los participantes del sistema de transporte en esta zona. El pago es inalámbrico y no requiere contacto, pero toda la parte interna del vehículo que relación al cobrador con toda la base de datos y las cuentas corrientes, todo está en forma automatizada y eso es un paso tremendamente valioso, apuntó la autoridad. El presidente de la Asociación Provincial de Dueños de Taxibuses de Concepción, Alejandro Riquelme, espera que se ponga atención en evitar la evasión del pasaje y dijo que, para ello, se requiere mucha fiscalización.
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4: 16 horas, 3 minutos.
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1: Oiga, estamos conversando con nuestros auditores, escuchando sus opiniones, porque resulta ser que lamentablemente es lo que es la última encuesta a nivel nacional de lo que son los accidentes de tránsito por el fin de semana, que muchos hicieron sándwich el 21 de mayo, otros no, otros trabajaron, pero el caso fue el siguiente, que hubo muchos accidentes de tránsito en Puerto Montt y en la región de Los Lagos en general, con víctimas fatales. Y uno de los lugares que se vio bastante controvertido con la gran cantidad de accidentes de tránsito, ya sea por alcance y otros que fueron notificados a través de una denuncia formal en Carabineros y otros no, es la rotonda de ingreso a nuestra ciudad de Puerto Montt. En virtud de aquello, estábamos haciendo unas comparativas porque con la cantidad de años que lleva esa rotonda, ya tendríamos que haber aprendido cómo utilizarla, pero fíjese que ha sido engorrosa la cosa y no han entendido muchos conductores realmente cómo se debe utilizar una rotonda, sobre todo esta de ingreso a la ciudad capital de la región de Los Lagos, Puerto Montt. Y hacíamos una comparativa con lo que era la rotonda de Collao, que a pesar de los tiempos que lleva, igual hicieron sus modificaciones respectivas, que dio resultado. Y el tema de la comparación es el siguiente, pues. Se podría tomar carta en el asunto con esta rotonda y hacer una modificación muy importante para que se pueda transitar en vista y paciencia, que con los años que tiene la rotonda, en vez que la gente se eduque y o el conductor y las conductoras tengan claro cómo utilizarla, ha sido todo lo contrario. No están, literalmente no están ni ahí y toman como la rotonda el que primero pasó, pasó, y si no pasó nada, bien, y si pasa, recién ahí toman carta en el asunto. Andrés, ¿cómo estás, querido? Buenas tardes.
2: Hola, hola, Ángel, buenas tardes. Oye, Ángel, esa rotonda de Collao, antiguamente era como la nuestra.
1: Sí, ¿ya?
2: Había una cantidad enorme de tacos, accidentes, igual tuvieron harto, pero resulta de que ahora la modificaron. Dejaron,
1: sí, la tiene pasada, razón, esa es.
2: Cuando vas de Concepción hacia Talcahuano, pasas por un paso sobre el nivel de la rotonda.
1: ¿Ya?
2: Directo. Ida y vuelta. Dos pistas hacia Talcahuano y dos pistas de vuelta.
1: Ah, claro.
2: Quedó, pero excelente.
1: Y tiene una caletera
2: yo
1: que va.
2: Yo creo que aquí podría.
1: Al otro terminal.
2: Copiarse la misma idea. Norte-sur por un paso sobre el nivel. Dos pistas de salida, dos pistas de entrada. Solamente. De norte hacia sur, viceversa, o de sur hacia norte, como quieran llamarlo.
1: Ya.
2: Yo creo que esa sería una alternativa. Buenas tardes, que tengan buena tarde a todos por ahí.
1: Muy bien, ¿y qué nos escribe don Jorge Enrique Wilson Vildoso? Muy buenas tardes, querido. El tema de la rotonda de Puerto Montt está mal desde su inicio, ya que no es para el parque automotriz actual. No hay educación de uso, sin señalética que indique cómo abordar cada pista, un desastre, mala cultura de conducción. Nos escribe acá en el Instagram de Voces y Tendencias, don Jorge Enrique Wilson Wildoso. ¿Sabe que aquí yo me detengo con lo que dice don Jorge Enrique? ¿Será que trato de evitar siempre esa rotonda? Imagínense, como conductor profesional, trato siempre de evitar esa rotonda, pero no he visto una, como dice aquí, una señalética que realmente te informe cómo tienes que ingresar a la pista de la rotonda. porque nosotros convengamos, y se va a escuchar chistoso, pero es la verdad, nosotros nos tienen que decir cómo tenemos que hacer las cosas. Y si es necesario tener un cartel enorme que nos indique todos los días, para que no nos olvidemos cómo tenemos que ingresar a la rotonda, ideal. Mientras se pueda hacer un estudio de factibilidad, como dice Andrés, con un paso sobre el nivel, y imitando lo que está pasando con la rotonda que está en donde está el Colegio de Naciones Unidas, el que va hacia Avenida Austral, donde está el otro mall, que une la carretera con el ERCE también. Eso se podría llevar y podría tomar como ejemplo para realizar un estudio de factibilidad sobre la congestión y sobre la disminución de accidentes de tránsito en la rotonda, porque han habido heridos, han habido afectados en forma grave debido a esto. Sin ir más lejos, este fin de semana se vio involucrado nuevamente un motoquero. Y usted sabe que en las motos nosotros somos el chasis. ¿Por qué? Porque no tenemos cultura vial. ¿Qué opina usted? ¿Seguimos escuchando audios? ¿Qué pasa, don Julio? Buenas tardes.
2: Yo te lo digo porque yo trabajé en buses.
1: ¿Ya?
2: Ah, sí. Y cuando íbamos de Puerto Montt a Talcahuano, teníamos pasada a Concepción. Tú llegabas a Concepción y quedabas en el taco. Porque para entrar al terminal Collao, tienes que ir obligadamente a dar la vuelta a la rotonda porque tienes que volver por el otro lado.
1: Volvíamos por ahí donde está la...
2: Para entrar al terminal Collao.
1: Una base del ejército.
2: Y después viceversa, para la salida del terminal Collao, tú tenías que volver hacia el sur, donde había un retorno, y virabas en el retorno para continuar tu camino hacia Talcahuano y quedabas al tiro ahí porque el taco era enorme. Y aquí en Puerto Montt tenemos la
1: opción.
2: Tenemos la copia, pues, la rotonda de la Paloma.
1: Esa es, la rotonda de la Paloma.
2: El vehículo que van hacia el ERCE pasa por un paso sobre el nivel, la rotonda hasta abajo. Y di vuelta. Cuando vienes de Alerce igual. Así que no es cosa de decir no, si no la sabemos hacer, la tenemos hecha acá. Tenemos que llevarla a la práctica allá en la rotonda de la entrada a Puerto Montt. Ahí estaba pidiendo a gritos que rato una rotonda como la que hay en la rotonda La Paloma, valga la redundancia.
1: Sí, sí, te entiendo. Pero mi consulta, mía, querido, ¿cómo lo van a hacer los automovilistas y los buses y los camiones que vienen de la isla de Chiloé, que quieren virar a la derecha para seguir por Salvador Allende? Turismo de Chile, lo vamos a leer después del clásico, para seguir con esta conversación sobre la rotonda de nuestra ciudad de Puerto Montt.

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0: Quiero saludar a esta hora a todos nuestros amigos y amigas que están desempeñando su noble labor de realizar sus oficios y profesiones donde quiera que se encuentre. ¿Ya? Y también a las personas, hombres y mujeres, que mantienen limpia nuestra ciudad. Oye, un aplauso muy especial a todas las señoras y caballeros que trabajan en el departamento de aseo y ornato de nuestra municipalidad, que mantienen limpia las calles del centro, sobre todo, y al departamento de áreas verdes, siglo verde, a todos los que están cortando habitualmente el pasto para que nuestra ciudad se vea más linda todos los días. A quien también valoro muchísimo su esfuerzo y que sabemos que siempre nos sintonizan acá en Voces y Tendencias, y no puedo dejar pasar esta oportunidad de saludar también en esta oportunidad a los recolectores de basura, a todos nuestros amigos que trabajan en los camiones recolectores de basura, porque ellos muy de madrugada pasan por nuestros barrios a retirar toda nuestra basura, todos nuestros desechos que dejamos ahí, los contenedores, los que tenemos la posibilidad en el barrio de tener contenedores de basura. Y aquellos que, vecinos de buena voluntad, que en los pasajes angostos de muchos barrios dejan sus vehículos adentro de la casa para cuando se colocan de acuerdo para el día en el cual pasa el camión recolector de basura, y así no tienen inconvenientes de que el personal de estos camiones de residuos pueda pasar tranquilamente por el pasaje y así retirar las bolsas de basura que dejan ustedes ahí colgadas en su reja, para que no las pasen allá los perritos. Está muy bien, los felicito. Y qué bueno que así sea un trabajo mancomunado con los amigos y amigas que trabajan, reitero, ahí como recolectores de basura, porque su trabajo es bastante importante para nosotros. Si no fuera por ustedes, queridos, queridas, de verdad, nuestros barrios estarían, pero plagados de basura. Y su pega es fundamental, pues. Y por eso yo lo valoro y lo dignifico a esta hora de la tarde a cada uno de ustedes que están ahí siempre desde muy temprano trabajando en ese oficio de llevar nuestros residuos. Así que gracias totales, pues, chiquillas, chiquillos. Seguimos con las opiniones de nuestros auditores debido a que, lamentablemente, oiga, qué preocupante, estamos en el top 10 de las ciudades con mayores accidentes de tránsito desde el 21 de mayo hasta el cierre de esta estadística, que fue hoy día al mediodía. Así que lamentable, lamentable, muchos accidentes de tránsito, y muchos de ellos también en la rotonda de nuestra ciudad. Entonces, en virtud de aquello, estamos teniendo esta conversación en donde ustedes nos envían sus audios de opinión, porque no hemos aprendido con la gran cantidad de años que tenemos como ciudad esta rotonda a utilizarla como corresponde. Turismo del Sur, ¿cómo está, querido? Muy buenas tardes.
1: Amigos,
0: dígame, señor.
1: Respecto a la rotonda de Puerto Montt,
0: ¿sí?
1: Estimo yo que los que más saben son los que más incumplen de cómo tomar el ingreso.
0: Qué buen detalle, bien.
1: Principalmente la locomoción colectiva.
0: Sí, tiene toda la razón.
1: Dan el giro completo por fuera, siendo que si van a hacer el giro completo, tienen que ir por la vía interior. Si van a hacer medio giro, por la vía del medio. Y si van a salir en la próxima salida, tienen que tomar la de afuera. Y los que más incumplen es la locomoción colectiva. Yo soy usuario continuo de la rotonda y eso observo yo. También otros, pero principalmente la locomoción colectiva.
0: Ya, ahí estaba la opinión en nuestro Instagram, Voces y Tendencias, Turismo del Sur Chile. Gracias por tu opinión, te pasaste. Y tiene toda la razón, porque los que... hay algunos colegas que dejan harto que desear, sobre todo los minibuses, los que manejan minibuses, no todos, algunos, los que vienen de allá de Puerto Varas, de Llanquihue, de Frutillar, la rotonda, Dios querido, cuando uno ve un minibús, mejor detente en el paradero que pase y después pasamos nosotros. Es lo mejor. Y una de las ideas que tienen muchos auditores, dicen, ¿por qué no se hace algo similar a lo que está en la rotonda de La Paloma? Ahí en la rotonda principal de Puerto Montt. Pero yo tengo una duda. ¿Cómo lo van a hacer los camiones si se llegara a hacer un estudio de factibilidad para mejorar el tema de la rotonda? ¿Cómo lo van a hacer los camiones que vienen de Chiloé y tienen que ingresar a Puerto Montt? Porque sabemos que los camiones no tendrían por qué entrar a Puerto Montt si no van a realizar ningún trámite dentro de la ciudad. Para eso está el peaje directo por la ruta del canal, por la ruta 5. Y los buses que tienen que entrar a Puerto Montt, si es que se llegara a hacer un paso sobre nivel en esa rotonda. Estamos simplemente conversando. Escuchemos a los auditores.
2: Y otro punto, Angelito, que me acabo de acordar.
0: ¿Ya?
2: Hay un proyecto que ya está bastante avanzado.
0: ¿Sí?
2: Con el ensanchamiento de la ruta Lagunita de Pual.
0: Ya.
2: Por ende, va a llegar más flujo vehicular desde ese sector a Puerto Montt. Y van a rebotar todos ahí, van a rebotar todos a la rotonda de ingreso en Puerto Montt. Entonces, ¿qué va a pasar? Se va a tochar más eso todavía. ¿Entiendes?
0: Sí.
2: Entonces, yo creo que este tema de rotonda que estamos hablando, sobre todo de el ingreso a Puerto Montt, ese tiene que ser un proyecto más o menos con urgencia, a corto plazo. Porque de no va a ser peor. Va a ser peor el tema flujo vehicular en ese sector, sobre todo si se están enganchando, por ejemplo, ya se enganchó Presidente Ibañez.
0: Sí.
2: Ahora se va a enganchar por el otro lado Lagunita, va a llegar todo ese flujo vehicular, llega a ese punto o sale de ese punto, pero para la llegada es conflictiva, y además, como dices tú, no sabemos tomar las rotondas, pues no sabemos aquí. En la rotonda yo siempre me he dado cuenta, la ley del más fuerte, ¿no?
0: Qué lamentable, ¿cierto?
2: Si no pasó nada, bien, y si pasó algo, bueno, ahí le buscaremos una solución, pero no es lo más justo.
0: Efectivamente, no es lo más justo. Oye, tengo una pregunta. ¿Habrán habilitado el ensanchamiento de la calle que hicieron al ingreso a la ciudad de Puerto Montt? Porque ese pavimento está ya... fraguó el tiempo que fue, tendría que ser necesario ya, pues. Porque, ¿sabe qué? Están ocupando algunos vehículos que venden productos para automóviles. Se estacionan ahí, lo están ocupando como estacionamiento, la habilitación del ensanchamiento de calle. Ahí en el Teniente, entre la intersección de la calle Teniente con ingreso a Puerto Montt. Tengo dudas. Si usted me corrobora esa información, como no paso, no transito por ahí, si fuese así, si todavía no lo han habilitado, la pregunta sería, ¿por qué todavía no lo habilitan si ya ha pasado bastantes semanas del fraguado de ese pavimento? ¿Ya? Mientras me responden, sigamos con los clásicos en Voces y Tendencias.

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No es falta de disciplina por si acaso, ¿eh? Es sobrecarga sensorial. Aprender a convivir con estas realidades nos hace una sociedad más humana. Continuamos con los clásicos de voces y tendencias.

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0: Prensa Digital está informando que en la región de la Araucanía hay un saldo de al menos 3 maquinarias forestales y un camión destruidos sobre un ataque incendiario ocurrido en la zona rural de Curacautín. El hecho tuvo lugar al interior de un fundo ubicado en el sector de Santa Ema. Los antecedentes estarían dando cuenta que personal de la zona de orden público de Carabineros verificó el ataque, por lo que bomberos también en ese momento ingresó para intentar sofocar el fuego que dañó a las 3 maquinarias forestales y el camión ya señalados. Se confirmó igual que en el lugar se encontró un lienzo suscrito por la resistencia mapuche Mayeco y que exige la libertad de los denominados presos políticos mapuches, además de calificar como show mediático lo ocurrido en las últimas semanas y exigir la libertad de los involucrados en el denominado caso Grulmos. Este ataque, reportado en Curacautín, se asocia también a otro hecho similar ocurrido la semana antepasada en Lautaro, donde fueron quemados también un camión y una retroexcavadora. En específico, dicho atentado tuvo lugar en el interior del fundo Miraflores. Y también, en este lugar, se encontró un lienzo reivindicatorio a los presos mapuches y alude a juicios contra comuneros, incluidos los relacionados también con el atentado al molino Grulmons. La siguiente información da cuenta de la municipalidad de Panguipulli, donde el propio alcalde de esta ciudad, Rodrigo Valdivia, criticó nuevamente a la administración del exalcalde Pedro Burgos por aprobar la ordenanza para proteger los humedales rurales de la comuna y que tendrá que ser derogada por orden de la justicia. Recordar que en noviembre del año pasado, el Tercer Tribunal Ambiental acogió una reclamación presentada por un grupo de propietarios, quienes acusan que la normativa aprobada en el año 2023 estaría impidiendo la construcción en sus propios terrenos que estaban dentro del espacio que el municipio buscaba proteger. En cuanto a la resolución, y como fuente de la información, la Corte Suprema, estableciendo de que el municipio excedió en el marco de sus atribuciones al crear una figura de protección ambiental, haciendo énfasis en que es una facultad que le corresponde al Ministerio del Medio Ambiente. Es por eso que el alcalde de Panguipulli, Rodrigo Valdivia, se refirió a este fallo, apuntando a la administración anterior del exalcalde Pedro Burgos, asegurando que incurrieron en un desacato al transgredir la ley, en una potestad que no le corresponde a la municipalidad.
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0: En una información dada a conocer por la Municipalidad de Osorno, en la región de Los Lagos, en donde se confirma la desvinculación de dos funcionarios tras detectar una manipulación de sistemas informáticos que alteraron registros de horas trabajadas, lo que derivó en jornadas libres irregulares. Evidentemente, estos hechos están siendo investigados en la arista penal que abrió el Ministerio Público y cuyas diligencias están a cargo de la Brigada de Delitos Económicos de la Policía de Investigaciones. Y este caso en particular se debatió en el Pleno del Consejo Municipal, donde el encargado jurídico de la Corporación Edilicia, César Guzmán, explicó que el proceso comenzó cuando el municipio detectó irregularidades y presentó la denuncia respectiva. A su vez, se confirmó que el sumario administrativo está firme y ratificado judicialmente, ante acciones en las Cortes de Apelaciones y posteriormente la Corte Suprema. También se reconoció que, si bien el sumario administrativo no detectó a más involucrados, la arista penal podría ampliar el número de implicados. Junto con las persecuciones o repercusiones de este caso, se cuestionó que aún no se remitan los antecedentes al Consejo de Defensa del Estado, considerando una eventual afección al patrimonio fiscal. Desde el área jurídica respondieron que estarían esperando contar con los resultados de la investigación que desarrolla la Policía de Investigaciones para así adoptar nuevas acciones legales.
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4: 17 horas, 4 minutos.
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Oiga, estábamos terminando de hablar con nuestros auditores y de responderles también los mensajes que nos dejan en el Instagram, Voces y Tendencias. Y obviamente con lo que estábamos hablando el día de hoy, que tengo por acá a don Rodrigo Andrés, Andrés Julio también, pero sin antes quiero comentarle algo muy importante. Lo primero es señalar que estamos en este bloque hasta las 18 horas 6 de la tarde y luego a las 18 horas comienza el regreso a casa en Voces y Tendencias, solamente música, menos palabras. Así que para que usted llegue relajada, relajado a su hogar, pues. Oye, a todo esto, ¿cómo va la cosa? ¿Va bien o no? ¿Cómo va el desarrollo de su trabajo después de este fin de semana largo? ¿Lo pasó bien con la familia o no? Oye, todos tenemos una duda. No sé si usted se ha dado cuenta. Cuando hablamos de... del tiranosaurio Rex, ¿cómo envergadura de animal unas manos tan cortas, oiga? Bueno, los pequeños brazos del temido tiranosaurio Rex han sido un tremendo misterio durante décadas. Pero me va a creer que la Sarita Jerez me envió una nota acá resumida que habla de un estudio realizado por la University College London y la University de Cambridge pudo haber encontrado una explicación con respecto a este tema. Dudas que todos hemos tenido, ¿eh? Creo que sin excepción alguna. Los científicos proponen que estos dinosaurios dependían tanto de la fuerza de sus mandíbulas para capturar y someter a sus presas que dejaron de utilizar sus brazos y evolucionaron hasta que estos se redujeron. El estudio en cuestión analizó datos de 85 especies de dinosaurios bípedos, mayormente carnívoros, y determinó que la disminución del tamaño de los brazos apareció en 5 grupos. ¿Cuáles serían esos 5 grupos, Angelito? Los tiranosaurios, los abelisaurios, los carcarodontosaurios, los megalosaurios, los ceratosaurios y los... ¿qué más sale acá? Ya. Hay uno por acá que todavía no se establece bien. Está entre comillas.

Bueno, los científicos descubrieron que aquellos dinosaurios que tenían mandíbulas más fuertes y cráneos resistentes tendían a perder tamaño en los brazos a medida que evolucionaban, razón por la que relacionaron ambas características. Para indagar en esto, evaluaron la robustez del cráneo a partir de rasgos como la forma de la cabeza, la resistencia de las uniones óseas y la fuerza de sus mordidas. El ejercicio posicionó al Tyrannosaurus Rex, queridos, queridas, con la puntuación más alta, y lo siguió un dinosaurio sudamericano, el Tyrannotitan puertomontino, que vivió en lo que hoy es Argentina en este caso, hace más de 30 millones de años. También encontraron que esta relación entre las mandíbulas y los brazos existió independientemente del tamaño de los dinosaurios. Por ejemplo, el Majungasaurus tenía el mismo patrón, pero era la quinta parte del tamaño de un Tyrannosaurus Rex. Los investigadores sugieren que esto puede tener que ver también con las presas, ya que algunas, al igual que el T-Rex, Tyrannosaurus Rex, eran de gran tamaño, como los saurópodos, que eran cuadrúpedos, pero tenían enormes cuellos. Charlie Chiner, autor principal de este estudio y además estudiante de doctorado de la UCL, explicó que intentar someter a un dinosaurio de 30 metros, aunque herbívoro, posiblemente no era viable, pero atacar con las mandíbulas podría haber sido más eficaz. ¡Mish! Ahí está parte de la duda que teníamos todos, claro. Tremendo animal. ¿Y cómo se defendía? Según el estudio, a pura mandíbula no, pues. Bracitos cortos.

Ah, aquí está el otro. Tesorería Saurius. Don Rodrigo Andrés, cuénteme, querido. Ah, vamos a leer qué nos comentó acá con lo que estábamos hablando. Primero, dice, la rotonda General Bonilla en Concepción era conocida como la Rotonda de la Muerte porque los fines de semana, hasta hace unos años, ocurrían bastantes muertes. Una vez que hicieron el paso soterrado y elevado, todo cambió. Sin embargo, acá en Puerto Montt, el problema es otro. Los conductores no saben tomar la rotonda. Se me han cruzado varios, cambiándose de pista interior y exterior en varias oportunidades. Va más por conducta vial que por diseño. Ah, y quiero aprovechar de también hacer una crítica constructiva. Ah, como la cambié, Rodrigo. Hacer una crítica constructiva. Porque en varias oportunidades he pasado por calle Volcán Tingiririca, casi esquina Volcán Tolhuaca, esto cerca de la COPEC, de los Notros, para ubicarse. Hoy con estas indicaciones quedamos todos claros. Vamos a llegar a ojos cerrados para allá. Hay dos conductores que bloquean el paso de los vehículos en la calzada, estacionando sus vehículos a la misma altura, frente a frente. Nadie le dice que no puedan estacionar afuera de su casa, pero por favor, dos dedos de frente para poner uno más adelante y uno más atrás. Una ambulancia, carabineros o bomberos, se tendría que dar la vuelta y hacer tremenda maniobra ante una emergencia. Si no tenemos dos dedos de frente para estacionar, menos vamos a tener expertise para enfrentar una rotonda. Pero como yo voy más allá, querido, voy a acercar las patentes. ¿A qué se refiere el amigo aquí? El Kia Sorento, placa patente VK HJ57, con la Sprinter, Mercedes Sprinter, color blanco, placa patente BP HJ46, literalmente no están ni ahí con los demás vecinos. Ahí no pasa otro vehículo. Interrumpen el libre tránsito de los vehículos, tanto de emergencia como de los vecinos adyacentes en las calles antes mencionadas. ¿Cómo está, Rodrigo? Buen el informe, ¿no? ¿Ya? Ahí seguimos con la música de Voces y Tendencias. Alexis Rasputín, hola amigos, saludos desde El Taco, aprovechando la vista de nuestro hermoso paisaje y escuchando buena música. Saludos a Félix y Cristian. Hola Félix, hola Cristian, hola Alexis, ¿cómo están, chiquillos? ¿Están ahí relajándose? Respirar profundo. Pero ahora nos vamos a hacer acompañar de los clásicos. Aquí hay una solicitud musical, así que a escucharlas.

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0: Tema rotonda. Todavía tengo dudas, Andrés Julio. ¿Por dónde van a entrar los camiones si se hace el paso sobre nivel igual que como está ahí arriba en lo que es La Paloma?
1: Para los camiones que vienen de Chiloé, como dices tú, Ángel, para los camiones que vienen de Chiloé y quieren continuar hacia el norte,
0: ¿ya?
1: Entran a la rotonda de la ruta Chiloé, entran a la rotonda y salen hacia el norte. Y habría que habilitar una calle tipo caletera que llegue con salida hacia la ruta 5 Sur.
0: Ya te entiendo.
1: Hacia el norte. Y viceversa. Cuando vienen del norte los camiones o los buses que pasan directo a Chiloé, bueno, los camiones más que nada, porque los buses casi todos llegan al terminal, primero sí. Que nada, antes de pasar a Chiloé. Los camiones que vienen del norte y que van hacia Chiloé, igual pues entran por una especie de caletera, toman la rotonda y salen hacia la salida hacia Chiloé.
0: Ya.
1: ¿Me entiendes?
0: Sí.
1: Pero ese es un trabajo de ingeniería que se gane la moneda a los ingenieros. No se la va a estar dando todos nosotros tampoco, ¿no es cierto?
0: Claro.
1: Esto digo yo.
0: Completamente de acuerdo, muy bien. ¿Y qué más tengo por estos lados? Don Mario, ¿cómo está? Buenas tardes.
2: Don Ángel, buenas tardes. ¿Cómo está usted, mi amigo?
0: Muy bien, pues, querido.
2: Por aquí todavía trabajando, todavía.
0: Qué bueno.
2: Quizá una o dos vueltas más todavía me daré. Oiga, hablando de todo lo que usted habla todos los días y sobre todo lo que es de tránsito, de rotondas y ese tipo de cosas. Oiga, los porfiaditos, oiga. Los porfiados ahí al llegar a escuela o colegio San José, al llegar al Jumbo, qué sé yo,
0: ¿sí?
2: Le dan con mirar hacia Win, le dan con mirar hacia los leones bajando cuando hay tremenda señal de la frente que dice no mirar, oiga. Y se arma tal concierto bocina que se lo encargo, oiga, en Do mayor.
0: No te creo.
2: Pero son porfiados, tanto hombres como mujeres y también vehículos de con licencia
0: juzgada. En cifrado americano.
2: Con patente ejecutiva, mira.
0: ¿En cifrado americano diríamos?
2: Antiguamente se ganaba el cariño a la vuelta ya.
0: Sí.
2: Igual aquí que en calle Cuatrenera, Pavilaro, Copiapó, también los amigos en Micreo.
0: En C mayor.
2: Yo le mandan segunda pista nomás, y vamos mirando nomás para allá. Así que en realidad de repente yo pondría ahí carabinero, qué sé yo, bueno, ahí yo creo que cumplirían la cuota aparte de un año acá. Porque ni le cuento la cantidad de autos que miran todos los días por ahí. Dicho esto,
0: ya.
2: Que tenga una buena tarde y aguante con los boletos, que ayer ganamos, hoy día la marraqueta.
0: No te creo.
2: Más rica, más consciente, que fue más calentito que se lo encargo.
0: De
2: saludos también a los cruzados.
0: Claro, era que ganaron a domicilio allá a la Católica, don Mario. Increíble, ¿eh? Qué cosas de la vida. Sigamos con nuestros auditores que nos escriben. No, es la gran, única, grande nuestra. ¿Quién puede ser? Única grande nuestra. Aplausos para ella. Sandra Díaz Cárdenas. Hola Ángel, buenas tardes, ¿cómo estás? Yo recién llegando a casita. Espero te encuentres súper bien. Te escucho contento y alegre. Bueno, yo siempre he sido así, calla. ¿Qué quieres que te diga? Con respecto al tema que tienes hoy, es un tema bastante largo, pero yo creo que la gente que está saliendo a conducir no está preparada como para las rotondas. No la saben usar. Definitivamente, no tiene nada que ver el cómo está hecha la calle. El tema es cómo debes usar tu vehículo cuando estás en la calle. ¿Ya? Así que las señalíticas están ahí y ni siquiera la ven. Y más encima está marcado en el cemento. El letrero sobre la carretera a veces salen a conducir y no saben usar las cuestas. Si quedan detenidos, se les va el auto para atrás. Y el mal de hoy, el teléfono. Tú vas manejando y mira el espejo del de adelante, va con la cabeza agachada, entonces el problema no es de las calles, es de quienes conducen. Con mucho respeto para todos. Un abrazo, Ángel. Nos dice la Sandrita Díaz Cárdenas. Aparte de entrar a la rotonda, entran a toda velocidad. Paren, deténganse. Y entren suave. ¿Cuál es el apuro en una rotonda, digo yo? Buena reflexión. Antes había un dicho que decía, pare, mire y escuche. Y creo que eso es el complemento ideal para poder realizarlo ahí en la rotonda. Así que no se olvide, usted llega a la rotonda y diga rápidamente, pare, mire y escuche. Pero no así, porque puede venir un desprevenido y ahí sí que queda la tendalada. Sigamos con los clásicos, chiquillos. Aquí en el Voces y Tendencias.

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Continuamos con música de película en Voces y Tendencias, y esta vez nos movemos al desierto de Almería en el año 1966. El director Sergio Leone filmaba El Bueno, El Malo y El Feo. Como no tenía mucho presupuesto para una orquesta grande, su compositor de la infancia utilizó silbidos reales, gritos de coyote, disparos y guitarras eléctricas para simular el sonido del viejo oeste americano. Redefinió por completo el sonido del cine de acción de la época. Disfruta en Voces y Tendencias de una obra maestra instrumental, The Good, The Bad and The Ugly, del maestro Ennio Morricone.

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Mamá, papá, mantén los canales de comunicación abiertos. Si notas que tus hijos cambian de humor, ya no quieren ir a clases, bajan sus notas o se aíslan, enciende las alarmas. Podrían estar viviendo un infierno en silencio. Escúchalos sin juzgar y busca apoyo institucional.

0: No puedo dejar de mencionar una de las noticias que está marcando la tendencia informativa acá en la región de los lagos, y nada más ni nada menos que está hablando de la ostra chilena, que es un recurso bentónico históricamente importante para las comunidades costeras del sur de Chile. Sin embargo, durante las últimas décadas sus bancos naturales han disminuido drásticamente debido a la sobreexplotación, la extracción ilegal y la degradación del hábitat, afectando tanto la biodiversidad marina como las actividades productivas vinculadas a este recurso. Pero frente a este escenario, la Universidad Santo Tomás, a través del Centro Acuícola Pesquero de Investigación Aplicada, CAPIA, está desarrollando un tremendo proyecto. Se llama Captación Natural de Semillas de Ostras Chilenas a través de soluciones basadas en la naturaleza y la aclimatación de reproductores. Una innovación para restauración de bancos naturales en el sur de Chile, financiado en el concurso Investigación Tecnológica 2025 de la Agencia Nacional de Investigación y Desarrollo. Iniciativa liderada por Ricardo Riquelme, biólogo marino y magíster en acuicultura. Y estarían buscando desarrollar nuevas estrategias de restauración ecológica orientadas a recuperar bancos naturales de esta especie mediante soluciones inspiradas en los propios procesos de la naturaleza. Buen proyecto de la Universidad de Santo Tomás, que estaría buscando recuperar bancos naturales de ostra chilena en nuestro hermoso sur de Chile. Noticia positiva que está marcando la tendencia informativa a nivel nacional e internacional, sobre todo ligado acá, pues, al lindo sur de Chile, que siempre es tan grato estar aquí, ¿cierto? Acompañándonos también hasta las 19 horas. Recuerda, a las 18 comienza lo que esperamos todos nosotros, pues. Y que es, después de los clásicos, estar atentos a lo que sigue en la programación de Vuelta a Casa, ¿cierto? En lo que es aquí Voces y Tendencias, para que usted llegue relajadita, relajadito a su hogar. No se olvide disfrutar en familia, pues, con las mascotas, con sus seres queridos. Y siempre acompañado de los clásicos 92.3 y www.92.3.cl. del Voces y Tendencias.
1: En el 92.3 de Puerto Montt indicamos la hora. Son las 18 horas.
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Como siempre, la compañía del regreso a casa de Voces y Tendencias. Ojo, pestaña y ceja con esto. La ley No Chat prohíbe manipular el celular mientras conduce. Incluso en la luz roja, las multas son bastante altas. Pero el riesgo de un accidente lo es aún más. Manos al volante, ojos en la ruta y tu mente sintonizada a los clásicos del regreso a casa de Voces y Tendencias.

En este regreso a casa de Voces y Tendencias, cuidado con los días más cortos, ver y ser visto es vital. Así que a revisar tus luces altas, bajas, las de freno y retroceso de tu vehículo para que funcionen a la perfección. Ilumina tu camino y quédate con los mejores clásicos en el regreso a casa de Voces y Tendencias.

Más consejos en el regreso a casa de Voces y Tendencias. El cinturón de seguridad, queridos, salva vidas, pero solo si lo usan todos en el vehículo, incluidos los pasajeros del asiento trasero. Es obligatorio y marca la diferencia en un impacto. Así que asegura a su familia y siga disfrutando los clásicos en el regreso a casa de Voces y Tendencias.

A medida que avanza el tiempo, seguimos aquí acompañándoles en el regreso a casa de Voces y Tendencias. Recuerde que conducir a la defensiva significa saber qué pasa a tu alrededor. Ahora debe revisar sus espejos constantemente antes de cambiar de pista o frenar, mantener el control de tu entorno y también seguir en compañía de los clásicos del regreso a casa de Voces y Tendencias.

Efectivamente, estamos aquí en el regreso a casa de Voces y Tendencias. Tenga presente que cuando la neblina del sur se deja caer y reduce la visibilidad, enciende tus luces de estacionamiento y neblineros. Jamás las luces altas. ¿Por qué? Porque las luces altas reflejan la luz y encandilan. Guíese por las líneas blancas de la carretera. Conducir seguro y seguir escuchando los clásicos del regreso a casa en Voces y Tendencias es lo mejor en este horario.

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1: Disfrutamos juntos hasta las 19 horas. 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

0: Ángel Contreras Veroiza ya está de vuelta en Voces y Tendencias. Lo que está ocurriendo en tiempo real por la 92.3.
1: Cuando hablamos de Gladiador y la voz del más allá, hablamos que en el año 2000, Ridley Scott revivía el cine del Imperio Romano con Gladiador, para reflejar así el paso del protagonista entre el mundo de los vivos y también de los muertos. Hans Zimmer trajo a una cantante australiana que no cantaba con palabras reales, sino en un idioma inventado por ella misma basado en pura emoción abstracta. El resultado es un viaje místico que estremece el alma de cualquiera. En Voces y Tendencias, viajamos al Coliseo Romano con Night We Are Free, de Hans Zimmer y Lisa Gerrard.

Sí, escuchó bien. Estamos aquí avanzando en el regreso a casa de Voces y Tendencias. Y también haciéndole un recuerdo importantísimo que tiene que ver con la velocidad máxima en zonas urbanas en nuestro país, que es de 50 kilómetros por hora. Respetar este límite salva vidas y te permite reaccionar a tiempo ante cualquier imprevisto. Así que viajar seguro es la solución. Y seguir escuchando los clásicos también de regreso a casa de Voces y Tendencias.

En el regreso a casa de Voces y Tendencias, cuidamos a los que más quieres. Recuerden, queridos, queridas, que los niños y niñas hasta los 9 años deben viajar en su silla o alzador en el asiento trasero. Es ley y protege sus vidas. Así que a conducir con responsabilidad y seguir escuchando los clásicos del regreso a casa de Voces y Tendencias.

Evidentemente estamos aquí en el regreso a casa de Voces y Tendencias. Ahora, si el día de trabajo estuvo pesado y sientes los ojos cansados, bájale la temperatura al auto. O detente 5 minutos más o menos. Estírate un poco, estira las piernas, los brazos. ¿Saben por qué? Porque la fatiga es enemiga de los reflejos. ¡Despabilate! Con buena música y sigue escuchando los clásicos en el regreso a casa de Voces y Tendencias.

Indudablemente que estamos en el regreso a casa de Voces y Tendencias. Y recuerde que las mañanas y tardes frías del sur de Chile, ojo con el hielo negro. ¿Nunca habían escuchado hablar del hielo negro? Bueno, es esa capa invisible y resbaladiza en el pavimento, especialmente en zonas de sombra y puentes. Así que, a moderar la velocidad y evitar maniobras bruscas, mantener la calma y seguir con los grandes clásicos en el regreso a casa de Voces y Tendencias.

0: Y así llegamos al final de hoy en Voces y Tendencias. Nos hemos puesto al día con lo último en noticias, curiosidades y tendencias en la voz de Ángel Contreras Veroiza. Mañana nos reencontramos. Sigue disfrutando ahora de lo mejor de los 80 y 90. Aquí en la 92.3.
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2: En el 92.3 de Puerto Montt, indicamos la hora.
3: 19 horas, 1 minuto.
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0: En el 92.3 de Puerto Montt, indicamos la hora.
1: 19 horas, 30 minutos.
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